0: Ya está. Chao.
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0: 7 de la tarde, 9 minutos.
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0: 7 de la tarde, 10 minutos.
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0: 7 de la tarde, 13 minutos.
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0: 7 de la tarde, 21 minutos.
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0: 7 de la tarde, 22 minutos.
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0: 7 de la tarde, 24 minutos.
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1: 7:33.
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0: 7 de la tarde, 37 minutos.
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0: 7 de la tarde, 37 minutos.
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0: 7 de la tarde, 45 minutos.
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0: 7 de la tarde, 46 minutos.
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1: 7 de la tarde, 55 minutos.
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Meridiano 70. 8 de la noche. 28 minutos.

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1: 8 de la noche, 33 minutos.
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1: 8 de la noche, 43 minutos.

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1: 8 de la noche, 55 minutos.

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0: 9 de la noche. Un minuto.
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0: 9 de la noche. 10 minutos.
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0: 9 de la noche. 25 minutos.
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1: 9 de la noche, 36 minutos.
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1: 9 de la noche. 51 minutos.

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1: 9 de la noche, 58 minutos.
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0: 10 de la noche, 7 minutos.
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0: 10 de la noche. 17 minutos.
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3: Este tema va dedicado para todos los que alguna vez sufrimos el corazón roto. Y dice.

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3: 10 de la noche, 20 minutos.

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1: 10 de la noche, 33 minutos.
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1: 10 de la noche, 43 minutos.

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0: 11 de la noche. 10 minutos.
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3: Ahora les tocó a ustedes. Quiero pedirles el favor de que me acompañen a hacerle un homenaje a estos tres grandes baluartes de nuestra música llanera que han dedicado toda su vida a esta música que hoy ustedes están disfrutando. Me siento muy honrado, tan joven, de poder compartir escenario con ellos. Ellos son los maestros Gilberto Castaño Cerquera, el maestro Ricardo Zapata Barrios, el maestro Libardo Rey Rojas. Bogotanos, de acá. Otro aplauso, por favor. Un aplauso más fuerte.
4: Y presentamos en el piano a nuestro joven artista araucano, Valentino Caroprés.
3: Tocando un zumba que zumba, fue que yo me enamoré. Voy a volverlo a tocar para enamorarme otra vez.

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0: 11 de la noche, 21 minutos.
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2: Muchachos, ¿qué ustedes quieren? ¿Cerdo, cochino o puerco?

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1: 11 de la noche, 48 minutos.

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1: Es la hora cero. En punto.

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0: es la hora cero.
1: 17 minutos.
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1: Es la hora cero, 32 minutos.
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0: Es la hora cero,
1: 37 minutos.
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1: Es la hora cero, 44 minutos.

0: Es la hora cero.
1: 52 minutos.
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1: Es la hora cero, 56 minutos.
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0: 1 de la mañana, 15 minutos.
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Una de la mañana, 21 minutos.

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0: Una de la mañana, 35 minutos.
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0: una de la mañana, 52 minutos.
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1: 1 de la mañana, 57 minutos.

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1: 2 de la mañana, 5 minutos.

0: 2 de la mañana, 15 minutos.
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1: 2 de la mañana, 31 minutos.
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0: 2 de la mañana, 37 minutos.
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2: Sí, señor, ya soy un viejo. 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Porque hoy es mucho el vaquiano que se pierde con el viento. Nací en un palmar hermoso a orillas de un gran estero. Me cobijó la sabana con ese manto tan tierno de estoraques y mastrantos en las frías noches de invierno. Me arrulló el amanecer, el canto del becerrero y la música de un arpa que matizaba mis sueños. Yo que sentí la alegría cuando se montaba en pelo a pura Puerta Corral, el legítimo llanero. Cuando caballo y jinete se comían al llano abierto. Cuando el corcel indomable reclamaba sus derechos al sentirse dominado por el hombre verdadero. 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Ahora el caucho, la madrugá y el sereno. Y hasta un poncho disfrazado que es de origen antioqueño. O un transistor japonés, producto del entendimiento. 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Me encuentro triste. Debe a mi llano revuelto. 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Se contentan con un disco que les tuerce el esqueleto, igual que una taparuca cuando sacude el plumero. También una vaca vieja con el tábano en el cuerpo. Se cuentan a ojos cerrados los buenos hombres llaneros, los que le hierve en su sangre el ancestro verdadero. Los que montan un caballo como lo hacían los abuelos. Los que bailan un joropo con esa clase y talento. Los que veneran al llano como nosotros, los viejos. Yo ya no sirvo para nada. 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Me la paso acomodado en una butaca de cuero con un bastón de cubarro mascando chimo del bueno. Me acompaña un borsalino, sombrero de fino pelo, regalo de María Laya, famosa en el llano entero. Hasta el amor ha cambiado, ahora ya es moderno. 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Ah, llano, cuando era llano, me hacen llorar tus recuerdos. 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Nuestra música llanera, hoy en día ya es un entierro, y nadie quiere escucharla. Dicen que eso es muy feo, prefieren la algarabía de los ritmos extranjeros, como si aquellos tuvieran el ancestro verdadero. Señores, les contaré, esto es asunto muy serio. Mientras que ustedes lo piensan, aquí se queda este viejo, llorando sus amarguras a la luz de los luceros, esperando que la luna bañe de plata al estero y que el rocío de la noche bese a las flores de enero para irme a lo profundo, donde se pierde el misterio.

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1: 3 de la mañana, 34 minutos.
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2: 3 de la mañana, 40 minutos.

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1: 3 de la mañana, 58 minutos.
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1: Cuatro de la mañana, 13 minutos.

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2: 4 de la mañana, 33 minutos.
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por el trabajo de llano, uno se empieza primero a recolectar los caballos, a recoger los caballos. Después que los caballos se recogen, así se empieza el trabajo de llano. Día que va a empezar el trabajo de llano, se mata la res, sale la llanera. ¿No ve? No, pues el ganado se recoge en la sabana, por lo menos porque unos en un hato, una comparación que hayan, vamos a suponer que hayan 3.000 reses, ¿no? Más o menos unos 6 rodeos. Ya uno sabe, en tal parte sale el rodeo tal, ese es el que vamos a parar. Y uno salió y a lo que llegó al punto de que la gente se va a regar para incorporar ganado para recogerlo, se paró uno y nombró el encargado, el caporal, fulano, váyese con fulano y fulano y fulano por aquí abajo. Y fulano y fulano se va por aquí arriba y incorporan ese ganado y lo pican para acá, para el paradero. Eso se le hace paradero al ganado. El ganado se pone de que cuando esta gente de aquí se le va y está por aquí, que se lo encierran allá, ese se agila todito para el paradero. Ahí dice a llegar y a llegar, ahí se para el ganado, se reduce todo. Sí, muchas veces los apartan el ganado por allá, como en veces se vienen y los apartan al pie del hato, ¿no ve? Se encierra y se va uno para la casa, la pionada, y si se va a errar ese día, llega uno y se cambia la ropa, se pone sus tuquitos de que acostumbra uno a ponerse uno los tucos del corral, ¿no ve? En Guayuca, y agarra su cabo de soga y se empareja a la gente, por lo menos dos hombres se emparejan, uno enlaza y el otro colea, ¿no ve? Así es. Y uno tumbado y el herrero pues está en un lado, ahí para calentar los hierros. No, pues en esos trabajos de llano, cuando uno trae el ganado, cual más canta al ganado para que se tranquilice, para que se agile por el camino, ¿no ve? El toro pita la vaca, el novillo se retira, que el novillo con ojo de toro voltea la vaca y lo mira. Lo canta uno así, sí. A veces eso, la mera melodía nada más.

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0: 4 de la mañana, 52 minutos.
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La siguiente pieza musical es una interpretación de la bandola criolla de María Elba García de Córdoba, del municipio de Puerto Rondón, Vereda Marreros, y hace parte del proyecto Escena Local de la Fundación Corocoras.

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2: 5 de la mañana, 30 minutos.
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2: 5 de la mañana. 38 minutos.

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1: 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Agosto 3, 2020. Fundo La Tribu.

0: 5 de la mañana, 48 minutos.
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0: 5 de la mañana, 53 minutos.
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continuación, las notas del himno de la República de Colombia. Letra Rafael Núñez, música Oreste Síndici. Ejecutando el arpa magistralmente, el maestro Nelson Acevedo.

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Amables oyentes de Meridiano 70, muy buenos días, sean bienvenidos a la emisión central de Meridiano 70 Noticias. Gracias a quienes se conectan con nosotros a esta hora a través de los 1170M y en nuestras plataformas digitales. Aquí comienza el recorrido por los hechos más importantes del día. Arauca, Colombia y el mundo conectados en una sola emisión con el contexto de los hechos que marcan la agenda informativa. Hoy es jueves 2 de julio de 2026 y todo un equipo está listo para llevarles a ustedes las informaciones. En la dirección, Carlos Alberto Jaimes Castro, en la producción Alberto Cadena, en transmisores Ramón Gámez y en la presentación de las informaciones Carlos Chía. Estos son los titulares.

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1: La movilidad en la vía Tame Arauca permanece afectada tras el bloqueo registrado en el sector Y de Betoyes, donde un camión fue atravesado sobre la carretera. De manera preliminar, el hecho es atribuido al ELN y obliga a mantener restricciones de seguridad mientras las autoridades verifican la zona. Habitantes de los barrios cercanos al aeropuerto Santiago Pérez Quirós de Arauca continúan denunciando afectaciones por la intensa polvareda que se genera cada vez que despega una aeronave. Según la comunidad, el problema apareció tras las obras de adecuación en la pista, donde una zona habría quedado sin pavimentar, provocando nubes de polvo que impactan la movilidad, la visibilidad y la calidad de vida en el sector. El gobierno nacional aceptó formalmente la solicitud del presidente electo Abelardo de la Espriella para dar inicio al proceso de empalme. El ministro de Hacienda, Germán Ávila Plazas, confirmó que este jueves se realizará en la Casa de Nariño la primera reunión oficial con José Manuel Restrepo, coordinador del equipo del gobierno entrante. El anuncio de un apoyo de 60 millones de dólares del Banco Interamericano de Desarrollo BID para el proceso de transición del gobierno de Abelardo de la Espriella desató un nuevo debate político en Colombia. Mientras el equipo del presidente electo asegura que se trata de recursos no reembolsables, sectores de oposición piden aclarar si existen condiciones, compromisos o eventuales impactos fiscales para el país. Medicina Legal alertó sobre el aumento de los homicidios en Colombia y advirtió que Arauca y Guaviare figuran entre las regiones con las tasas más altas de violencia en el país. Durante una audiencia pública, su director Ariel Cortés también expresó preocupación por la muerte de menores en operaciones militares y el incremento de los accidentes de tránsito.

0: El Tribunal Superior de Bogotá negó en primera instancia una acción de tutela que buscaba cuestionar la elegibilidad del presidente electo Abelardo de la Espriella por su doble nacionalidad colombo-estadounidense. El fallo señala que ser colombiano por nacimiento prima sobre la adquisición de una segunda nacionalidad y que esta condición no constituye por sí sola una inhabilidad para ejercer la presidencia. El maestro araucano Valentino Caroprés participará en Joropo al Parque 2026 con su propuesta Valentino Caroprés Piano Joropo, una apuesta musical que integra el piano con la riqueza sonora y expresiva del joropo llanero, destacando la versatilidad del género y el talento artístico de Arauca. La Organización Panamericana de la Salud, OPS, lanzó un llamado de emergencia por casi 24 millones de dólares para fortalecer la respuesta sanitaria en Venezuela tras los terremotos del 24 de junio. La iniciativa busca beneficiar a cerca de 700 mil personas y evitar una crisis de salud pública en las zonas más afectadas. Venezuela continúa enfrentando una de las emergencias más graves de su historia reciente tras los terremotos del pasado 24 de junio. El nuevo balance oficial entregado este miércoles 1 de julio del 2026 por el presidente de la Asamblea Nacional, Jorge Rodríguez, confirma 2.295 personas fallecidas, 11.267 heridas y 12.841 damnificadas, mientras siguen las labores de búsqueda, rescate y atención humanitaria en las zonas más afectadas. Sobre estas y otras informaciones estaremos ampliando más detalles en esta jornada informativa.
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0: Continuamos en Meridiano 70 Noticias. Gracias por mantenerse en sintonía a través de los 1170M, nuestro portal meridiano70.co y la señal en vivo a través de Facebook. Seguimos con el desarrollo de la información que avanza en Arauca, Colombia y el mundo. Más informaciones al inicio de esta jornada de noticias, porque la movilidad sobre la vía principal que comunica a los municipios de Tame y Arauca se encuentra seriamente afectada luego de que un camión fuera atravesado sobre la carretera era en el sector conocido como Y de Betoyes, generando el cierre de este importante corredor vial del departamento. El hecho fue reportado durante la tarde de este miércoles 1 de julio, cuando conductores y personas que transitaban por la zona alertaron sobre la obstrucción del paso vehicular en el tramo comprendido entre Puerto Jordán, Santo Domingo y el sector de Betoyes, una ruta estratégica para la conexión del Piedemonte con la capital araucana. De manera preliminar, la acción es atribuida al ELN, aunque las autoridades continúan verificando la situación en terreno para esclarecer con precisión las circunstancias del hecho y pues descartar posibles riesgos adicionales. Según la información que se ha conocido hasta el momento, este tipo de acciones podría estar relacionado con actividades que históricamente esa guerrilla ha desarrollado en fechas cercanas al aniversario de su fundación, conmemorado el 4 de julio. En años anteriores, pues estas jornadas han estado marcadas por restricciones, restricciones a la movilidad, cierres viales y otras acciones que alteran el orden público en zonas con presencia de grupos armados. Y esto, pues la interrupción del tránsito ha afectado de manera directa a transportadores, también a los viajeros, comerciantes y productores rurales, quienes utilizan diariamente esta carretera para el abastecimiento de alimentos, transporte de mercancías y pues desplazamientos entre distintos municipios del departamento, en donde pues uno de los principales de lo que ha sido factores de preocupación para las autoridades ha sido todo la posibilidad de que el vehículo haya sido acondicionado con artefactos explosivos o represente algún otro riesgo para la fuerza pública y la población civil, razón por la cual los protocolos de seguridad exigen una inspección rigurosa antes de proceder con cualquier intervención. Mientras se realiza la verificación del área, pues unidades del Ejército Nacional y demás organismos de seguridad advierten o mantienen vigilancia sobre el corredor vial, eso con el objetivo de garantizar condiciones seguras para el retiro del vehículo y también el restablecimiento de la movilidad. Hasta el momento no se reportan personas lesionadas ni se conocen detalles oficiales sobre las causas exactas del incidente. Por ahora, pues las autoridades recomiendan a la ciudadanía evitar transitar por este corredor vial, atender las indicaciones de la fuerza pública y mantenerse informada a través de canales oficiales sobre la evolución de la situación. Más informaciones en Meridiano 70 Noticias, porque continúan las quejas de la comunidad por la polvareda que se levanta en inmediaciones del aeropuerto Santiago Pérez Quirós del municipio de Arauca, donde pues cada vez que una aeronave despega desde la terminal aérea, pues residentes del barrio aledaños han asegurado que la situación se ha convertido en una molestia recurrente que afecta tanto a quienes viven en el sector como a quienes transitan diariamente por la zona. De acuerdo con los testimonios conocidos, el panorama comenzó luego de las recientes obras de adecuación en la pista del aeropuerto, donde pues los habitantes han señalado que tras la intervención una parte del terreno quedó expuesta sin pavimento y con abundante material suelto, donde esto pues habría generado pues las condiciones para que el paso de los aviones produzca grandes nubes de polvo. Pues además, antes de las obras, según relatan varios habitantes, esta franja contaba con cobertura vegetal, lo que ayudaba a contener la tierra y reducía considerablemente este tipo de afectaciones. Sin embargo, con la remoción del terreno, el impacto del empuje de los motores se habría vuelto mucho más evidente. Videos y fotografías compartidos por la comunidad pues muestran cómo al momento del despegue la fuerza generada por las aeronaves levanta una densa capa de polvo que se dispersa rápidamente hacia sectores residenciales y vías cercanas. En algunos casos la polvareda incluso reduce temporalmente la visibilidad y obliga a peatones, motociclistas y conductores a extremar precauciones. Los habitantes también expresan preocupación por las posibles afectaciones a la salud, especialmente en niños, adultos mayores y personas con problemas respiratorios debido a la exposición constante al polvo en suspensión. Uno de los habitantes ha advertido que la situación podría agravarse en los próximos meses. Abro comillas, si así es en época de invierno, no me quiero imaginar lo que será durante el verano cuando el terreno esté completamente seco. Cierro comillas, señaló reflejando la inquietud que comparten varios vecinos del sector. Pues la comunidad hace un llamado tanto al contratista encargado de la obra como a la administración del aeropuerto para que se implementen medidas de mitigación que permitan controlar esta problemática. Entre las posibles soluciones mencionadas por algunos ciudadanos están la estabilización del terreno, pavimentación del área expuesta o la aplicación de mecanismos que reduzcan la dispersión del polvo. Pues esta situación se suma a los cuestionamientos que ya han surgido alrededor del proyecto de adecuación de la pista, el cual también ha sido objeto de observaciones por retrasos de su ejecución. Ahora, pues los habitantes esperan una respuesta oportuna de las autoridades competentes que permita atender una problemática que aseguran impacta directamente su bienestar cotidiano. Más información en Meridiano 70 Noticias. Y esto se ha conocido previamente. Hubo una solicitud del vicepresidente electo José Manuel Restrepo donde se diera pronto inicio al proceso de empalme. Pues eso fue durante las horas de ayer miércoles 1 de julio y posteriormente ya al finalizar el día hubo una respuesta por parte del gobierno nacional en donde aceptó formalmente la solicitud presentada por el presidente electo Abelardo de la Espriella para iniciar el proceso de empalme entre la administración saliente y el gobierno que asumirá funciones el próximo 7 de agosto. La confirmación se conoció a través de una comunicación oficial firmada por el ministro de Hacienda Germán Ávila Plazas, quien actualmente actúa como delegatorio de funciones presidenciales. En la carta dirigida al vicepresidente electo José Manuel Restrepo, el gobierno ratifica su disposición para adelantar una transición institucional ordenada, transparente, en donde también sea ajustada a los lineamientos constitucionales. De acuerdo con el documento, la primera reunión formal entre ambas partes se llevará a cabo este jueves en la Casa de Nariño, y tendrá como protagonista a José Manuel Restrepo en representación del gobierno entrante y al propio Germán Ávila, quien coordinará el comité de empalme del gobierno nacional. Según lo expresado en la comunicación oficial, este primer encuentro tendrá como propósito que se pueda instalar formalmente el proceso, definir los canales oficiales de comunicación, acordar la metodología de trabajo y establecer el cronograma que orientará las actividades de los equipos técnicos de ambas administraciones. El gobierno saliente aseguró que el empalme debe desarrollarse bajo criterios de rigor técnico, amplia publicidad, transparencia y responsabilidad institucional, resaltando que la transición presidencial constituye una oportunidad para demostrar la solidez de las instituciones democráticas del país. En la carta, Ávila también ha destacado que el proceso permitirá entregar al nuevo gobierno información suficiente para comprender con claridad el estado actual de la administración pública, incluyendo avances, retos, procesos en curso y asuntos que requieran atención prioritaria durante los primeros meses del nuevo mandato. El ministro enfatizó además que el empalme se desarrollará dentro del marco previsto por la Constitución y la ley, preservando las competencias del gobierno en ejercicio hasta la culminación del actual periodo presidencial y garantizando el respeto por la institucionalidad. La respuesta del Ejecutivo se da luego de la solicitud enviada por José Manuel Restrepo, en la que ha pedido que el empalme no se limitará a una transferencia documental, sino que permitiera conocer lo que denominó la verdad institucional del Estado que se entrega, en referencia a la necesidad de contar con información que sea completa, verificable y pública sobre la situación real del aparato estatal. Con este paso, pues queda formalmente abierto uno de los procesos de transición política más observados de los últimos años, en medio de un ambiente de alta expectativa por la situación fiscal, administrativa e institucional que recibirá el gobierno de Abelardo de la Espriella. Vamos a una pausa comercial y al regreso estaremos contándoles detalles sobre una conversación de un apoyo de 60 millones de dólares de un anuncio que hizo el Banco Interamericano de Desarrollo, eso pues con el fin de que este recurso pues se ocupe para el proceso de transición del gobierno de Abelardo de la Espriella. Pues eso ha generado un nuevo debate político en Colombia, en donde pues han asegurado por parte del equipo del presidente electo que se trata de recursos no reembolsables, y pues la oposición ha pedido que se puedan aclarar si existen condiciones, compromisos o eventuales impactos fiscales para el país. Estaremos ampliando más información al respecto y estaremos contándoles detalles sobre los anuncios que hizo Medicina Legal, pues una alerta que generó sobre la alta violencia en Arauca y el Guaviare. Estaremos ampliando más información al respecto sobre estos anuncios que realizó el director del Instituto Nacional de Medicina Legal, Ariel Cortés, durante la jornada del pasado 1 de julio. Y ampliaremos más informaciones que avanzan en Arauca, Colombia, el mundo. Ya regresamos en Meridiano 70 Noticias.

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0: Más informaciones en Meridiano 70 Noticias, porque el anuncio del presidente electo Abelardo de la Espriella sobre un apoyo de 60 millones de dólares del Banco Interamericano de Desarrollo BID para el proceso de transición de gobierno abrió un nuevo debate político en Colombia. Durante su reciente alocución de la Espriella afirmó que el BID destinará recursos no reembolsables para acompañar el empalme institucional y el arranque de su administración. Según la información divulgada por medios nacionales, el apoyo sería orientado a asistencia técnica y fortalecimiento del proceso de transición hacia el nuevo gobierno. Sin embargo, desde sectores de oposición surgieron cuestionamientos sobre el alcance real de estos recursos. La senadora Aida Quilcuez, candidata vicepresidencial de Iván Cepeda, afirmó en su cuenta de X que un empalme presidencial, abro comillas, nunca ha requerido ese tipo de financiación, y cierro comillas, y advirtió que a su juicio esos recursos, abro comillas, no son un regalo, cierro comillas, sino que podrían convertirse en deuda o abrir la puerta a condicionamientos para el país. La postura de Quilcuez fue replicada por seguidores del sector alternativo, que han pedido mayor claridad sobre el mecanismo financiero anunciado, el destino específico de los recursos y las condiciones bajo las cuales el BID acompañaría el proceso de transición. Hasta el momento, la información conocida públicamente presenta los recursos como no reembolsables. Es una figura que en principio no corresponde a un crédito tradicional ni tendría que ser pagada como deuda por el Estado. No obstante, el debate persiste porque aún no se conoce un documento oficial amplio que detalle el instrumento, las condiciones técnicas, la administración de los fondos y los proyectos concretos que serían financiados. La discusión ocurre en medio de un empalme marcado por tensiones políticas entre el gobierno saliente de Gustavo Petro y el gobierno entrante de la Espriella. El presidente electo ha planteado una transición con énfasis en revisión anticorrupción, diagnóstico fiscal y empalmes territoriales, mientras sectores de la oposición cuestionan el tono del nuevo gobierno y piden transparencia sobre los recursos anunciados. En ese contexto, el punto central no es únicamente si el BID ofreció o no apoyo, sino bajo qué modalidad se entregarán los 60 millones de dólares. Mientras el equipo del presidente electo sostiene que se trata de recursos no reembolsables para fortalecer la transición, sus contradictores advierten que el país debe conocer si existen compromisos, condicionamientos o impactos fiscales asociados. Por ahora, la afirmación de que los recursos, abro comillas, se convierten en deuda, cierro comillas, no aparece respaldada en la información pública disponible, pero sí queda pendiente es una explicación formal y detallada del BID o del equipo de transición sobre el origen, destino, administración y condiciones de los recursos anunciados. Más informaciones en Meridiano 70 Noticias. Se han conocido las declaraciones por parte del Instituto Nacional de Medicina Legal, eso por parte de su director Ariel El Cortés, que esto ha encendido las alertas sobre el comportamiento de la violencia en Colombia al advertir que los homicidios han mostrado una tendencia de aumento en los últimos años. Y esto, pues, especialmente en regiones donde persisten disputas armadas, economías ilegales y también, pues, hay dificultades para el control territorial. Durante una audiencia pública, pues, dentro de una declaración a medios de comunicación nacionales, pues allí donde también se ha enfocado frente a la violencia en el país, pues el funcionario explicó que aunque grandes ciudades como Bogotá y Cali registran el mayor número de homicidios en términos que son términos absolutos por su densidad poblacional, el panorama cambia al analizar las tasas por cada 100.000 habitantes. Es un indicador que permite medir con mayor precisión el impacto real de la violencia en cada territorio. Escuchemos las declaraciones por parte del director del Instituto Nacional de Medicina Legal, Ariel Cortés, que pues brinda detalles sobre esta alerta por aumento de homicidios en Colombia. Escuchemos.
1: Sí, señor. En los últimos 5 años se ha aumentado bastante los homicidios en el país. Hemos pasado de 11.000 homicidios a casi 15.000. Adicionalmente, pues también se están disparando las tasas de homicidios, que fue lo que se presentó precisamente en esta audiencia pública.
2: ¿A qué se debe? ¿Cuáles son los factores de ese incremento en los homicidios?
1: El incremento en los homicidios se debe precisamente por la violencia que hay en este momento en el país. Ahorita por el tema, por ejemplo, de los bombardeos que se están haciendo, las operaciones militares, también por no somos prudentes en la relación con el otro ser humano. Entonces esto ha disparado totalmente esta práctica de que se muera la gente en Colombia.

0: En ese análisis, Arauca y Guaviare aparecen entre los departamentos con las tasas de homicidio más elevadas del país. Es una situación que vuelve a poner sobre la mesa la compleja realidad de estas regiones, marcadas por la presencia de grupos armados ilegales, confrontaciones por corredores estratégicos y por presiones constantes sobre la población civil. Cortés señaló que estos datos reflejan problemáticas estructurales que no pueden medirse únicamente por el volumen total de los casos, sino por la proporción de víctimas frente al tamaño de la población. En departamentos con menor número de habitantes, una cifra relativamente baja de homicidios puede traducirse en tasas significativamente más altas y, por tanto, en escenarios de mayor riesgo. El director de Medicina Legal también expresó preocupación por otro fenómeno sensible, que es la muerte de menores de edad en medio de operaciones militares y contextos de conflicto armado. Según indicó, estos casos requieren especial seguimiento institucional debido al impacto humanitario que generan y pues a la necesidad de fortalecer mecanismos de protección para niñas, niños y adolescentes en zonas de alta conflictividad. Escuchemos más detalles.
1: Se concentra en ciudades como Bogotá y Cali, pero si nosotros nos vamos a tasas, la parte más violenta del país está en Guaviare y Arauca.
2: Están entrando otros departamentos en ese listado que es bastante complejo. Cundinamarca también aparece, empiezan a aparecer, a subir escalas en...
1: Está ocurriendo que hay, por ejemplo, las partes de lo que se llama precisamente la otra Colombia, son sitios que se están incorporando pues un efecto de violencia que hace que las tasas se estén aumentando en esos departamentos.
3: Director, en el caso de los bombardeos, ¿cuántos menores de edad han muerto en medio de estos hechos protagonizados por el gobierno nacional?
1: Tenemos una estadística de aproximadamente unos 65 menores de edad que fallecieron en operaciones militares durante este cuatrienio del gobierno actual.
3: ¿En qué regiones?
4: ¿Entre qué edades?
1: La ciudad generalmente está entre 14 y 17 años.
4: ¿Y en qué zonas principalmente en estos casos?
1: Las principales zonas son las zonas periféricas, por ejemplo, Guaviare, lo que es Arauca, Putumayo, son los sitios donde más se está.
5: ¿Qué otras cifras creo que preocupan a la entidad respecto a la otra?
1: Sí, hay una preocupación muy grande en este momento y es el tema de los accidentes de tránsito. Los accidentes de tránsito también es una cifra que se está disparando en el país, sobre todo por el tema de accidentes a través de motos. Es una situación que se está presentando y está aumentando y que tenemos que tomar pues decisiones de política pública por parte de los gobernantes.
0: Otro de los puntos abordados fue durante la audiencia fue el incremento de los accidentes de tránsito en Colombia. Cortés advirtió que esta problemática, que también pues se ha convertido en una causa creciente de mortalidad, con efectos cada vez más visibles en las estadísticas forenses del país. Las declaraciones del director de Medicina Legal han generado una nueva conversación sobre los desafíos que enfrenta Colombia en materia de seguridad y prevención de la violencia. Más allá de estas cifras nacionales, el informe pues deja evidente que hay territorios como Arauca que continúan enfrentando condiciones particularmente complejas, donde la violencia sigue siendo uno de los principales retos para la protección de la vida y la convivencia. Más informaciones en Meridiano 70 Noticias, porque el Tribunal Superior de Bogotá negó en primera instancia la acción de tutela que buscaba impedir que Abelardo de la Espriella asumiera la presidencia de Colombia bajo el argumento de que su doble nacionalidad colombiana y estadounidense lo inhabilitaría para ejercer el cargo. La decisión fue adoptada por la Sala Quinta Decisión Civil del Tribunal Superior del Distrito Judicial de Bogotá, que concluyó que ni el Consejo Nacional Electoral ni la Registraduría Nacional del Estado Civil vulneraron derechos fundamentales al permitir la inscripción y participación del hoy presidente electo en las elecciones presidenciales de 2026. En su análisis, el tribunal recordó que las causales de inhabilidad para ocupar la presidencia de la República están expresamente establecidas en la Constitución constitución política de Colombia y que estas no pueden ampliarse mediante interpretaciones extensivas o por analogía. El fallo resalta que la doble nacionalidad no constituye automáticamente una restricción para aspirar al cargo cuando se trata de un colombiano por nacimiento, condición que conserva Abelardo de la Espriella pese a haber adquirido ciudadanía estadounidense. Según la argumentación jurídica expuesta en el proceso, la interpretación también se apoya en precedentes de la Corte Constitucional, que en distintas decisiones ha sostenido que la adquisición de una segunda nacionalidad no implica la pérdida de derechos políticos ni limita de forma automática el acceso a cargos públicos de elección popular. El abogado Germán Calderón España, citado dentro del debate jurídico, explicó que la Constitución es clara en este punto. Un colombiano por nacimiento mantiene intactos sus derechos políticos, salvo que exista una prohibición expresa en la norma, lo cual no ocurre en este caso respecto a la presidencia. La tutela había generado debate en sectores políticos y jurídicos, especialmente tras el ajustado resultado electoral, pues algunos cuestionaban si la doble ciudadanía podía abrir una discusión sobre la legitimidad del mandato del presidente electo. Aunque se trata de una decisión de primera instancia, aún podría ser objeto de impugnación. El pronunciamiento representa un respaldo judicial relevante para la posesión de la Espriella,

Y el maestro araucano, que también ha mostrado al mundo, Arauca, Colombia, que pues, su talento en la interpretación del piano como pianista, y también pues es un músico en formación, y también estará presente en este evento de Joropo al Parque 2026 con la presentación de su propuesta, Valentino Calopres, piano joropo. Le acompañan profesionales en la música llanera, y también pues han hecho todo un ensamble que permite pues unir estos talentos, y también que sea de forma conjunta, en donde también hay, junto a la sabiduría también de los maestros que le acompañan en esta presentación. Estaremos contándoles más información al respecto, y también estaremos ampliando más información de los anuncios que ha hecho la Organización Panamericana de la Salud. Pues ha pedido cerca de 24 millones de dólares para que se pueda fortalecer, apoyar durante unos 6 meses la respuesta sanitaria y la recuperación temprana en Venezuela. Pues han hecho unos anuncios en donde pues puede que frente a las condiciones que ha afrontado Venezuela frente a estos terremotos que han dejado pues unos devastadores impactos, y también han generado afectaciones, muertes de personas, heridas, damnificados, pues es con este presupuesto en el cual han mencionado que pueden impactar y ayudar a cerca de 700 mil personas en esta situación. Estaremos enviando más información al respecto. Ya regresamos en Meridiano 70 Noticias.

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0: Más información en Meridiano 70 Noticias. Les contamos porque el maestro araucano Valentino Caroprés hará parte de Joropo al Parque 2026. Ese es uno de los escenarios más importantes para la difusión y proyección de la música llanera, llevando una propuesta artística que explora nuevas posibilidades sonoras dentro del género. Su participación será con Valentino Caroprés, piano joropo, una propuesta que integra el piano, uno de los instrumentos más representativos de la música clásica, con la riqueza musical, cultural y expresiva del joropo llanero, dando vida a una experiencia sonora que conecta dos universos musicales en una misma puesta en escena. Más que una adaptación instrumental, esta propuesta plantea una exploración musical que mantiene la esencia del joropo mientras incorpora nuevas texturas y matices sonoros. El resultado es una interpretación que dialoga entre tradición e innovación, ampliando las posibilidades expresivas de un género profundamente arraigado en la identidad de los llanos orientales. En esta presentación, el artista estará acompañado por tres reconocidos exponentes de la música llanera: Ricardo Zapata en el contrabajo, Libardo Rey en el cuatro y Gilberto Castaño en las maracas. El ensamble aporta solidez musical y resalta la profundidad sonora de una propuesta que combina técnica, sensibilidad y arraigo cultural. La presencia de Caroprés en este festival o en este evento pues también representa un reconocimiento al talento musical que nace desde Arauca, territorio donde el joropo no solo se interpreta, sino que también hace parte de la memoria, la identidad y la cotidianidad de los araucanos. Joropo al Parque 2026 se realizará entre el 11 y 12 de julio, reuniendo artistas y agrupaciones que mantienen viva la tradición llanera mientras exploran nuevas formas de interpretación y creación musical, donde IDARTES, el Instituto Distrital de las Artes en Bogotá, pues ya ha hecho público este anuncio a través de sus canales oficiales, y eso también es una agenda que invita a todos los colombianos y también a quienes visitan a este país, para que puedan también conocer diferentes expresiones de la música llanera a través de esta plataforma que permite visibilizar a talentos y artistas de los llanos orientales, en donde de forma han mencionado al despliegue de los artistas que estarán presentes en esta edición de Joropo al Parque 2026. En su cartel oficial mencionan en artistas internacionales: Armando Martínez de Venezuela, Che Hurtado, Cuatro Arpas y Un Cuatro de Venezuela, y Reinaldo Armas, también de Venezuela, que pues han representado a la música llanera y también pues, a través de los años, bueno, a lo largo de los años han generado diferentes canciones que también han conectado a Colombia y Venezuela. Artistas nacionales mencionan bandolas del llano adentro de Casanare, Cabrestero de Villavicencio, Show de Copleros, Versos y Fronteras de Colombia y Venezuela y Víctor Julio Rojas de Villavicencio. Y los distritales, artistas distritales dentro de la cartelera, se encuentran la agrupación Luis Moreno, El Gallito Canta Claro, Catalina Salcedo, El Arpa en Tradición, Libardo, El Arte y Araguaney, Lizeth Vega, Llano Enclave, Musical Bus y Valentino Caroprés, piano joropo, dentro de todo este cartel oficial que está disponible en sus redes oficiales, que también hemos compartido en nuestras plataformas digitales de Meridiano 70. Allí también ustedes pueden conocer de esta programación que está disponible a través de nuestra página de Facebook, y ustedes pueden conocer esta programación que también estaremos compartiendo de forma reiterada para que ustedes también puedan visualizar esta programación y puedan y esté a su alcance y puedan conocer estos detalles a la hora de pues, puedan también acercarse o conocer de este evento allí en la ciudad de Bogotá. Ahora bien, los oyentes y seguidores de Meridiano 70 y también a quienes pues, no puedan asistir a este evento allí en la ciudad de Bogotá, Meridiano 70 transmitirá, y pues, ustedes pueden seguir con nosotros esta destacada participación a través de una transmisión especial por los 1170 AM en www.meridiano70.co y en vivo por Facebook durante el 11 y el 12 de julio, acompañando de cerca la presencia del maestro araucano en uno de los escenarios más representativos del joropo. La participación de Valentino Caroprés refleja cómo el joropo continúa evolucionando sin perder su raíz, proyectándose hacia nuevos escenarios, donde propuestas musicales propuestas musicales que enriquecen y amplían el alcance del folclor llanero.
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0: La Organización Panamericana de la Salud, OPS, lanzó un llamado de emergencia por cerca de 24 millones de dólares, eso para apoyar durante los próximos 6 meses la respuesta sanitaria y la recuperación temprana en Venezuela, luego de los devastadores terremotos del pasado 24 de junio que dejaron miles de víctimas y graves daños en infraestructura crítica. El organismo explicó que los recursos estarán dirigidos a sostener los servicios esenciales de salud, reforzar la vigilancia epidemiológica y atender de manera prioritaria a la población más vulnerable en los municipios con mayor nivel de afectación. La meta es beneficiar aproximadamente 700.000 personas, además de fortalecer hospitales y centros asistenciales que prestan servicio a millones de ciudadanos. La solicitud de ayuda internacional se da en un contexto especialmente crítico. Según el balance oficial más reciente, los sismos de magnitud 7,2 y 7,5 registrados en la zona centro-norte de Venezuela dejan más de 2.295 fallecidos y al menos 11.267 heridos, consolidándose como una de las emergencias naturales más graves que ha enfrentado el país en las últimas décadas. Los movimientos telúricos impactaron en zonas urbanas densamente pobladas y provocaron severos daños en hospitales, redes eléctricas, sistemas de agua potable, transporte y telecomunicaciones, complicando aún más la capacidad de respuesta frente a la emergencia. Uno de los principales focos de preocupación es el estado del sistema de salud. La OPS advirtió que numerosos hospitales continúan operando muy por encima de su capacidad debido al alto número de pacientes con traumatismos y lesiones graves. A esto se suman limitaciones en el acceso a medicamentos, insumos quirúrgicos, reactivos de laboratorio y equipos médicos esenciales. El director de la OPS, Jarbas Barbosa, señaló que la crisis está entrando en una fase aún más delicada. Explicó que aunque las labores de búsqueda y rescate continúan, ahora crece el riesgo de una emergencia secundaria asociada a brotes de enfermedades infecciosas agravados por el hacinamiento en refugios temporales, la escasez de agua potable y las interrupciones en programas de vacunación. Además de las afectaciones físicas, el organismo también alertó sobre el impacto en la salud mental de las comunidades afectadas y del propio personal sanitario, que enfrenta jornadas intensas bajo condiciones extremas de presión y escasez de recursos. Desde la ocurrencia de los sismos, la OPS trabaja en coordinación con las autoridades venezolanas, Protección Civil, Agencias de Naciones Unidas y organizaciones humanitarias. Pues son parte de aquellas entidades, algunas de aquellas en las cuales han estado también tomando acción y acompañando esta crítica situación que vive Venezuela. La entidad activó un sistema de gestión de emergencias, desplegó especialistas, realizó evaluaciones rápidas en hospitales estratégicos y coordinó el envío de suministros médicos desde su reserva logística en Panamá. Durante los próximos 6 meses, los recursos solicitados serán destinados a 6 frentes prioritarios: atención médica de emergencia, recuperación de hospitales, adquisición de medicamentos y vacunas, prevención de brotes epidemiológicos, fortalecimiento de la salud mental y mejora de la coordinación institucional para la recuperación temprana. La OPS reiteró un llamado a gobiernos, organizaciones multilaterales, sector privado y entidades filantrópicas para respaldar financieramente esta respuesta humanitaria, advirtiendo que una intervención rápida y sostenida será determinante para salvar vidas y evitar que la tragedia sanitaria en Venezuela se profundice en las próximas semanas. Más informaciones en Meridiano 70 Noticias, porque la crisis humanitaria en Venezuela sigue agravándose una semana después de los devastadores terremotos de magnitud 7,2 y 7,5 que sacudieron al centro norte del país el pasado 24 de junio. Este miércoles 1 de julio de 2026, el presidente de la Asamblea Nacional, Jorge Rodríguez, presentó un nuevo balance oficial que evidencia la magnitud de la tragedia. Pues vemos allí, de acuerdo a lo que pues, se ha podido conocer durante las últimas horas, como también pues, ha estado avanzando pues, todas estas acciones pues, durante de todo, pues, un acompañamiento que se ha brindado también a través de lo que hoy pues, ha estado haciendo seguimiento por parte de las diferentes autoridades. Esto pues en un balance oficial que evidencia pues la magnitud de esta tragedia, en donde vemos 2.295 personas fallecidas, 11.267 heridas y 12.841 damnificadas. Las cifras reflejan un incremento significativo frente a reportes anteriores y confirman que las labores de búsqueda continúan entre escombros de viviendas, edificios residenciales, hospitales y otras infraestructuras que colapsaron durante el sismo. En varias zonas, los equipos de rescate siguen trabajando contra reloj con maquinaria pesada, perros, mascotas de búsqueda y brigadas especializadas para localizar posibles sobrevivientes. Los estados de La Guaira, Miranda, Caracas y Aragua continúan entre las áreas con mayores afectaciones. En sectores altamente poblados, decenas de edificaciones sufrieron daños estructurales severos, mientras miles de familias permanecen fuera de sus hogares por riesgo de nuevos colapsos o por pérdida total de sus viviendas. A la emergencia estructural ahora se suma una creciente preocupación sanitaria. Autoridades y organismos internacionales han advertido sobre el deterioro de las condiciones de salud pública debido a la interrupción de servicios básicos como agua potable, electricidad y saneamiento. Esta situación aumenta el riesgo de brotes de enfermedades infecciosas, especialmente en albergues temporales y campamentos improvisados. Los hospitales también operan bajo fuerte presión, pues la alta demanda de atención por traumatismos, cirugías de urgencia y cuidados intensivos ha puesto al límite la capacidad del sistema sanitario. A esto se añade la escasez de medicamentos, insumos quirúrgicos y equipos médicos esenciales en varias regiones. En medio de la crisis continúa llegando ayuda internacional, equipos humanitarios, rescatistas y suministros médicos procedentes de distintos países siguen ingresando a Venezuela para apoyar la atención de la emergencia. Organismos multilaterales como la OPS, OMS, ACNUR y agencias de Naciones Unidas mantienen operaciones de apoyo en terreno enfocadas en asistencia médica, vigilancia epidemiológica y atención a población desplazada. Otro factor que mantienen alerta a las autoridades es la persistencia de réplicas. Desde el terremoto principal, centenares de movimientos telúricos menores han sido registrados, generando temor entre la población y dificultando las labores de evaluación estructural y rescate. Mientras avanzan las operaciones de asistencia, miles de familias continúan esperando refugio, alimentos, atención médica y condiciones seguras para reconstruir sus vidas, porque el nuevo balance ha confirmado que Venezuela atraviesa no solo una tragedia sísmica, sino una compleja crisis humanitaria, pues cuyo impacto podría extenderse durante semanas o incluso meses. Vamos a una breve pausa comercial y regresamos con el Flash Deportivo de Meridiano 70 Noticias.
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0: Más información en Meridiano 70 Noticias, porque el Mundial 2026 continúa con todos estos compromisos en donde están avanzando en los 16avos de final y ya se encuentran en la fase eliminatoria. Y la jornada de este miércoles 1 de julio ya dejó 3 nuevos clasificados a los octavos de final. Esto en una fecha cargada de emociones, remontadas y partidos que se definieron con sufrimiento hasta el cierre. El primer compromiso del día tuvo como protagonistas a Inglaterra y República Democrática del Congo en un duelo que sorprendió desde el arranque. Contra todo pronóstico, el conjunto africano golpeó primero y puso en aprietos a los ingleses con una ventaja tempranera que silenció el estadio. Durante gran parte del encuentro, Inglaterra lució incómoda, sin claridad ofensiva y con dificultades para romper el bloque decisivo, el bloque defensivo rival. Sin embargo, cuando parecía que se encaminaba a una eliminación inesperada, apareció Harry Kane, quien asumió el liderazgo y cambió la historia del partido. El delantero inglés marcó el gol del empate en la recta final y posteriormente firmó el tanto de la remontada para sellar el 2-1 definitivo. Esto clasificando a Inglaterra a los octavos y dejando fuera a una selección congoleña que rozó una de las grandes sorpresas del campeonato. Más tarde, el duelo entre Bélgica y Senegal entregó uno de los partidos más dramáticos de lo que va del torneo. Senegal dominó buena parte del compromiso y llegó a estar al frente en el marcador, ilusionándose con un histórico pase. Pero Bélgica reaccionó cuando parecía estar al borde de la eliminación. En los minutos finales del tiempo reglamentario consiguió empatar con una remontada relámpago y llevó al compromiso al alargue, cambiando por completo la dinámica emocional del partido. Ya en tiempo extra, pues los belgas aprovecharon el desgaste físico de su rival y encontraron el gol decisivo en el tramo final para completar una épica remontada y avanzar a los octavos. Senegal, por su parte, se despide dejando una actuación competitiva y una de las resistencias más duras en esta ronda. El cierre de la jornada estuvo a cargo de Estados Unidos frente a Bosnia y Herzegovina, en donde el equipo anfitrión asumió la presión de jugar en casa y respondió con una actuación sólida, especialmente en defensa. Aunque Bosnia intentó competir y generar peligro en algunos tramos, Estados Unidos mostró mayor orden, intensidad y efectividad en momentos clave con un triunfo de 2-0, pues los norteamericanos aseguraron su clasificación a la siguiente ronda y mantienen viva la ilusión de seguir avanzando en su mundial. Con estos resultados, los eliminados del miércoles fueron República Democrática del Congo, Senegal y Bosnia y Herzegovina, mientras que Inglaterra, Bélgica y Estados Unidos se suman al grupo de selecciones ya instaladas en los octavos de final. La fase de 16avos sigue demostrando por qué el nuevo formato de 48 selecciones ha incrementado la competitividad del torneo, con cruces más abiertos, sorpresas constantes y márgenes de error prácticamente inexistentes. Cada partido se juega como una final y el camino hacia el título mundial comienza a ponerse cada vez más exigente. Y para la programación del día de hoy, pues, de acuerdo a estos compromisos deportivos que han avanzado durante estos días, pues para este jueves 2 de julio a las 2 de la tarde, España versus Austria. Jueves a las 6 de la tarde, Portugal versus Croacia, y a las 10 de la noche, Suiza versus Argelia. Son esos tres compromisos deportivos para hoy. Y para el viernes, el día de mañana, está a la 1 de la tarde Australia versus Egipto, a las 5 de la tarde para este viernes Argentina versus Cabo Verde, y el compromiso donde participa nuestra selección, que es el día de mañana a las 8:30 de la noche, Colombia versus Ghana. Es la programación para esta semana y es la programación de los 16avos de final. Ya de acuerdo a estos resultados, pues avanzarán las próximas llaves que se estarán dando a conocer, pues cómo estará ya actualizándose esta información de acuerdo a esta clasificación que avanza en las próximas horas. Y pues hasta el momento son 16avos de final, posteriormente los octavos de final, luego cuartos de final, le siguen semifinales y ya la final y tercer puesto, que está para convocar el sábado 18 de julio y el domingo 19 de julio, de acuerdo a toda esta programación.
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0: Este jueves 2 de julio de 2026, la tasa representativa del mercado en Colombia se ubicó en 3.403 pesos con 35 centavos, registrando una disminución frente al miércoles 1 de julio de 2026, cuando la cotización fue de 3.440 pesos con 83 centavos. La variación fue de 37 pesos con 48 centavos menos, equivalente pues a una caída del 1,09%. Esto responde a una mayor estabilidad en los mercados internacionales, le acompaña por un mejor apetito de los inversionistas por activos de economías emergentes y también pues un fortalecimiento moderado de varias monedas latinoamericanas frente a la divisa estadounidense. Con esta información llegamos al final de esta emisión de Meridiano 70 Noticias. Gracias por acompañarnos y por mantenerse informados a través de nuestra señal. Nos pues, escuchan en los 1170M en www.meridiano70.co. Allí también ustedes pueden conocer informaciones que avanzan en Arauca, Colombia y el mundo, desarrollo de las noticias y también la señal en directo de Meridiano 70 en cualquier parte del mundo. También en nuestras redes sociales nos encuentran en Facebook, en Insta, en X, en Instagram y en TikTok. Nos encuentran como Meridiano 70. Ahí ustedes también pueden conocer más informaciones y diferentes contenidos en nuestras redes sociales. Todo un equipo les ha llevado a ustedes estas informaciones: en la dirección Carlos Alberto Jaimes Castro, en la producción Alberto Cadena, en transmisores Ramón Gámez, en la presentación de las informaciones Carlos Chía. Estén conectados con la programación de Meridiano 70, la radio que se siente y se ve. Estaremos en el lugar de la noticia y estamos donde nadie más está. Que tengan ustedes un excelente jueves, también una gran jornada, y los dejamos con el mensaje de vida del padre Gil Martínez, la palabra de Dios para hoy. Que tengan ustedes una gran jornada y estén conectados con la radio que se siente y se ve.
1: Bienvenidos a este espacio Reflexionemos el Evangelio en Familia. Un saludo fraterno para todos ustedes, queridos hermanos, y hoy los invito a meditar en un evangelio que nos habla del poder liberador de Jesús frente a todo aquello que esclaviza el corazón humano. Los invito para que dispongamos nuestro corazón y nuestro espíritu en el nombre del Padre, del Hijo y del Espíritu Santo. Amén. Del Evangelio según San Mateo, capítulo 8, versículos del 28 al 34. En aquel tiempo, cuando Jesús llegó a la otra orilla, a la región de los Gerasenos, dos endemoniados salieron de entre los sepulcros a su encuentro. Eran tan feroces que nadie podía pasar por aquel camino y comenzaron a gritar: ¿Qué quieres de nosotros, Hijo de Dios? ¿Has venido aquí para atormentarnos antes de tiempo? A cierta distancia estaban paseando una gran piara de cerdo. Los demonios le suplicaron: Si nos expulsa, envíanos a esa piara de cerdo. Jesús les dijo: Vayan. Ellos salieron y entraron en los cerdos. Entonces toda la piara se precipitó al mar desde lo alto del barranco y perecieron en las aguas. Los que cuidaban los cerdos huyeron al pueblo y contaron todo lo sucedido, e incluso lo de los endemoniados. Entonces toda la ciudad salió al encuentro de Jesús y al verlo le rogaron que se marchara de su territorio. Palabra del Señor. Gloria a ti, Señor Jesús. Queridas familias, el Evangelio de hoy nos sitúa en un territorio pagano, en la región de los Gerasenos. Allí Jesús se encuentra a dos hombres que viven entre los sepulcros, aislados, dominados por las fuerzas que le han robado la paz, la dignidad y la capacidad de relacionarse con los demás. En el mundo bíblico, los sepulcros representan la muerte y todo aquello que deshumaniza. Jesús entra precisamente en este lugar para demostrar que el amor de Dios es mucho más fuerte que cualquier poder del mal. La primera lectura nos recuerda que Dios nunca abandona a quienes ponen su confianza en Él. Y el Salmo proclama: El Señor escucha el clamor del pobre y lo libra de todas sus angustias. Toda la liturgia en este día nos habla de un Dios que sale al encuentro de quien sufre y quiere devolverle la vida y su dignidad. También nosotros cargamos con demonios que no siempre son visibles. No necesitamos posesiones, sino que el rencor no nos deja perdonar, la soberbia que rompe nuestras relaciones, la envidia que amarga el corazón y la desesperanza que nos hace pensar que nada cambiará o el egoísmo que nos impide valorar a quienes Dios pone en nuestro camino. Esos demonios personales y espirituales nos aíslan y nos hacen vivir encerrados en nosotros mismos. Jesús no dialoga con el mal para pactar con él, lo enfrenta y lo vence. Esa misma fuerza liberadora sigue actuando hoy. Y cuando abrimos el corazón a la gracia de Dios, cuando buscamos la reconciliación, cuando nos dejamos sanar en la oración y en los sacramentos. Sin embargo, el final del Evangelio también nos interpela. Los habitantes del lugar prefirieron perder a Jesús antes que cambiar su forma de vivir. Les preocupó más el daño material que el milagro de dos hombres recuperando su dignidad. Preguntémonos hoy, ¿qué estoy valorando más? ¿Mis intereses, mi comodidad, mi orgullo o la vida y el encuentro con los demás? Solo un corazón liberado por Cristo es capaz de mirar al otro como un hermano y descubrir en él la presencia de Dios. Pidámosle al Señor que rompa las cadenas que todavía nos atan, que sane nuestras heridas más profundas y nos conceda un corazón libre para amar y sobre todo servir en la construcción de las relaciones con los demás, donde podamos mirarlos con misericordia. Que Cristo hoy rompa esas cadenas, que expulse esos demonios con su palabra y que esa palabra nos purifique para que podamos encontrarnos con Él a través de nuestros hermanos. Queridos hermanos, quiero invitarlos para que en este día le pidamos al Señor que nos libere de esos demonios, de la envidia, del egoísmo, del resentimiento, del rencor, del odio, que nos impiden reconocer a Dios presente en el hermano. Hoy, ¿cuántos estamos esclavos del rencor o de la envidia y nos sentimos aprisionados ahí y viendo que el problema siempre es el otro y no reconocer lo que está dentro de nosotros? Queridos hermanos, que el Señor hoy pase liberándonos, pero que también nos alegremos de aquellos que recuperan la libertad, de aquellos que se han encontrado con el amor misericordioso del Padre, ese que libera y que los hace nuevos. Que no nos preocupemos hoy de lo material, porque lo material es pasajero, las personas son mucho más valiosas, lo otro tiene precio. No permitamos que en nuestra vida nos coloquen precios, porque cuando nos dejamos que nos coloquen precios, entonces perdemos el valor de ser hijos de Dios, el valor de la dignidad humana. Y hoy en este mundo materializado, en este mundo que le importa más el poder, que le importa más el tener, que le importa más el poseer tanto, que es capaz de esclavizar la dignidad del ser humano. Que el Señor nos bendiga y nos acompañe siempre, en el nombre del Padre, del Hijo y del Espíritu Santo. Amén.
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1: 7 de la mañana, 20 minutos.
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1: 7 de la mañana, 31 minutos.
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2: 7 de la mañana, 33 minutos.

siguiente pieza musical es una interpretación del maestro araucano Valentino Caroprés en el Joropo al Parque 2024, organizado por el Instituto Distrital de las Artes en Bogotá.

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1: 7 de la mañana, 56 minutos.
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0: El canto del cabrestero no lo hace acompañamiento de ningún instrumento, de ninguna clase de instrumento. Nace como un sentir en la persona. Voy a con mi ganado de hombre a bestia. Y entonces yo creo que ese es el canto que transmite más sentimiento en el hombre hacia el animal. ¿Por qué? Porque en la sacada de un ganado, por ejemplo, en la encerrada, en el paso de un caño, en el cruce de una, por decir algo, en una pica, entonces ese es como expresando a la manada la tranquilidad, como quien dice, está bien, vamos en paz, vamos bien. Eso diría yo que es así.
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0: 8 de la mañana, 12 minutos.
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1: 8 de la mañana, 31 minutos.
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2: 8 de la mañana, 56 minutos.

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1: 9 de la mañana, 8 minutos.

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Meridiano 70. 9 de la mañana, 34 minutos.

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1: 9 de la mañana, 51 minutos.

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1: 9 de la mañana, 56 minutos.
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1: 10 de la mañana, 19 minutos.
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1: 10 de la mañana, 33 minutos.
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1: 10 de la mañana, 44 minutos.

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1: 10 de la mañana, 57 minutos.

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0: 11 de la mañana. 5 minutos.
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0: 11 de la mañana, 25 minutos.
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1: 11 de la mañana, 32 minutos.
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1: 11 de la mañana, 35 minutos.

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1: 11 de la mañana, 55 minutos.

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amables oyentes de Meridiano 70, muy buenos días, sean bienvenidos a la emisión central de Meridiano 70 Noticias. Gracias a quienes se conectan con nosotros a esta hora a través de los 1170M y en nuestras plataformas digitales. Aquí comienza el recorrido por los hechos más importantes del día. Arauca, Colombia y el mundo conectados en una sola emisión con el contexto de los hechos que marcan la agenda informativa. Hoy es jueves 2 de julio de 2026 y todo un equipo está listo para llevarles a ustedes las informaciones. En la dirección, Carlos Alberto Jaimez Castro, en la producción Alberto Cadena, en transmisores Ramón Gámez y en la presentación de las informaciones Carlos Chía. Estos son los titulares.

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1: La movilidad en la vía Tame Arauca permanece afectada tras el bloqueo registrado en el sector de Betoyes, donde un camión fue atravesado sobre la carretera. De manera preliminar, el hecho es atribuido al ELN y obliga a mantener restricciones de seguridad mientras las autoridades verifican la zona. Habitantes de los barrios cercanos al aeropuerto Santiago Pérez Quirós de Arauca continúan denunciando afectaciones por la intensa polvareda que se genera cada vez que despega una aeronave. Según la comunidad, el problema apareció tras las obras de adecuación en la pista, donde una zona habría quedado sin pavimentar, provocando nubes de polvo que impactan la movilidad, la visibilidad y la calidad de vida en el sector. El gobierno nacional aceptó formalmente la solicitud del presidente electo Abelardo de la Espriella para dar inicio al proceso de empalme. El ministro de Hacienda, Germán Ávila Plazas, confirmó que este jueves se realizará en la Casa de Nariño la primera reunión oficial con José Manuel Restrepo, coordinador del equipo del gobierno entrante. El anuncio de un apoyo de 60 millones de dólares del Banco Interamericano de Desarrollo BID para el proceso de transición del gobierno de Abelardo de la Espriella desató un nuevo debate político en Colombia. Mientras el equipo del presidente electo asegura que se trata de recursos no reembolsables, sectores de oposición piden aclarar si existen condiciones, compromisos o eventuales impactos fiscales para el país. Medicina Legal alertó sobre el aumento de los homicidios en Colombia y advirtió que Arauca y Guaviare figuran entre las regiones con las tasas más altas de violencia en el país. Durante una audiencia pública, su director Ariel Cortés también expresó preocupación por la muerte de menores en operaciones militares y el incremento de los accidentes de tránsito.

0: El Tribunal Superior de Bogotá negó en primera instancia una acción de tutela que buscaba cuestionar la elegibilidad del presidente electo Abelardo de la Espriella por su doble nacionalidad colombo-estadounidense. El fallo señala que ser colombiano por nacimiento prima sobre la adquisición de una segunda nacionalidad y que esta condición no constituye por sí sola una inhabilidad para ejercer la presidencia. El maestro araucano Valentino Caroprés participará en Joropo al Parque 2026 con su propuesta Valentino Caroprés Piano Joropo, una apuesta musical que integra el piano con la riqueza sonora y expresiva del joropo llanero, destacando la versatilidad del género y el talento artístico de Arauca. La Organización Panamericana de la Salud, OPS, lanzó un llamado de emergencia por casi 24 millones de dólares para fortalecer la respuesta sanitaria en Venezuela tras los terremotos del 24 de junio. La iniciativa busca beneficiar a cerca de 700 mil personas y evitar una crisis de salud pública en las zonas más afectadas. Venezuela continúa enfrentando una de las emergencias más graves de su historia reciente tras los terremotos del pasado 24 de junio. El nuevo balance oficial entregado este miércoles 1 de julio del 2026 por el presidente de la Asamblea Nacional, Jorge Rodríguez, confirma 2.295 personas fallecidas, 11.267 heridas y 12.841 damnificadas, mientras siguen las labores de búsqueda, rescate y atención humanitaria en las zonas más afectadas. Sobre estas y otras informaciones estaremos ampliando más detalles en esta jornada informativa.
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0: Continuamos en Meridiano 70 Noticias. Gracias por mantenerse en sintonía a través de los 1170M, nuestro portal meridiano70.co y la señal en vivo a través de Facebook. Seguimos con el desarrollo de la información que avanza en Arauca, Colombia y el mundo. Más informaciones al inicio de esta jornada de noticias, porque la movilidad sobre la vía principal que comunica a los municipios de Tame y Arauca se encuentra seriamente afectada luego de que un camión fuera atravesado sobre la carretera en el sector conocido como Y de Betoyes, generando el cierre de este importante corredor vial del departamento. El hecho fue reportado durante la tarde de este miércoles 1 de julio, cuando conductores y personas que transitaban por la zona alertaron sobre la obstrucción del paso vehicular en el tramo comprendido entre Puerto Jordán, Santo Domingo y el sector de Betoyes, una ruta estratégica para la conexión del Piedemonte con la capital araucana. De manera preliminar, la acción es atribuida al ELN, aunque las autoridades continúan verificando la situación en terreno para esclarecer con precisión las circunstancias del hecho y pues descartar posibles riesgos adicionales. Según la información que se ha conocido hasta el momento, este tipo de acciones podría estar relacionado con actividades que históricamente esa guerrilla ha desarrollado en fechas cercanas al aniversario de su fundación, conmemorado el 4 de julio. En años anteriores, pues estas jornadas han estado marcadas por restricciones, restricciones a la movilidad, cierres viales y otras acciones que alteran el orden público en zonas con presencia del grupos armados, y esto pues la interrupción del tránsito ha afectado de manera directa a transportadores, también a los viajeros, comerciantes y productores rurales, quienes utilizan diariamente esta carretera para el abastecimiento de alimentos, transporte de mercancías y pues desplazamientos entre distintos municipios del departamento, en donde pues pues uno de los principales de lo que ha sido factores de preocupación para las autoridades ha sido la posibilidad de que el vehículo haya sido acondicionado con artefactos explosivos o represente algún otro riesgo para la fuerza pública y la población civil, razón por la cual los protocolos de seguridad exigen una inspección rigurosa antes de proceder con cualquier intervención. Mientras se realiza la verificación del área, pues unidades del Ejército Nacional y demás organismos de seguridad advierten o mantienen vigilancia sobre el corredor vial, eso con el objetivo de garantizar condiciones seguras para el retiro del vehículo y también el restablecimiento de la movilidad. Hasta el momento no se reportan personas lesionadas ni se conocen detalles oficiales sobre las causas exactas del incidente. Por ahora, pues las autoridades recomiendan a la ciudadanía evitar transitar por este corredor vial, atender las indicaciones de la fuerza pública y mantenerse informada a través de canales oficiales sobre la evolución de la situación. Más informaciones en Meridiano 70 Noticias, porque continúan las quejas de la comunidad por la polvareda que se levanta en inmediaciones del aeropuerto Santiago Pérez Quirós del municipio de Arauca, donde pues cada vez que una aeronave despega desde la terminal aérea, pues residentes del barrio aledaños han asegurado que la situación se ha convertido en una molestia recurrente que afecta tanto a quienes viven en el sector como a quienes transitan diariamente por la zona. De acuerdo con los testimonios conocidos, el panorama comenzó luego de las recientes obras de adecuación en la pista del aeropuerto, donde pues los habitantes han señalado que tras la intervención una parte del terreno quedó expuesta sin pavimento y con abundante material suelto, donde esto pues habría generado pues las condiciones para que el paso de los aviones produzca grandes nubes de polvo. Pues además, antes de las obras, según relatan varios habitantes, esta franja contaba con cobertura vegetal, lo que ayudaba a contener la tierra y reducía considerablemente este tipo de afectaciones. Sin embargo, con la remoción del terreno, el impacto del empuje de los motores se habría vuelto mucho más evidente. Videos y fotografías compartidos por la comunidad pues muestran cómo al momento del despegue, la fuerza generada por las aeronaves levanta una densa capa de polvo que se dispersa rápidamente hacia sectores residenciales y vías cercanas. En algunos casos, la polvareda incluso reduce temporalmente la visibilidad y obliga a peatones, motociclistas y conductores a extremar precauciones. Los habitantes también expresan preocupación por las posibles afectaciones a la salud, especialmente en niños, adultos mayores y personas con problemas respiratorios debido a la exposición constante al polvo en suspensión. Uno de los habitantes ha advertido que la situación podría agravarse en los próximos meses. Abro comillas, si así es en época de invierno, no me quiero imaginar lo que será durante el verano cuando el terreno esté completamente seco. Cierro comillas, señaló, reflejando la inquietud que comparten varios vecinos del sector. Pues la comunidad hace un llamado tanto al contratista encargado de la obra como a la administración del aeropuerto para que se implementen medidas de mitigación que permitan controlar esta problemática. Entre las posibles soluciones mencionadas por algunos ciudadanos están la estabilización del terreno, pavimentación del área expuesta o la aplicación de mecanismos que reduzcan la dispersión del polvo. Pues esta situación se suma a los cuestionamientos que ya han surgido alrededor del proyecto de adecuación de la pista, del cual también ha sido objeto de observaciones por retrasos de su ejecución. Ahora, pues los habitantes esperan una respuesta oportuna de las autoridades competentes que permita atender una problemática que aseguran impacta directamente su bienestar cotidiano. Más información en Meridiano 70 Noticias. Y esto se ha conocido previamente. Hubo una solicitud del vicepresidente electo José Manuel Restrepo donde se diera pronto inicio al proceso de empalme. Pues eso fue durante las horas de ayer miércoles 1 de julio, y posteriormente ya al finalizar el día hubo una respuesta por parte del gobierno nacional en donde aceptó formalmente la solicitud presentada por el presidente electo Abelardo de la Espriella para iniciar el proceso de empalme entre la administración saliente y el gobierno que asumirá funciones el próximo 7 de agosto. La confirmación se conoció a través de una comunicación oficial firmada por el ministro de Hacienda, Germán Ávila Plazas, quien actualmente actúa como delegatorio de funciones presidenciales. En la carta dirigida al vicepresidente electo José Manuel Restrepo, el gobierno ratifica su disposición para adelantar una transición institucional ordenada, transparente, en donde también sea ajustada a los lineamientos constitucionales. De acuerdo con el documento, la primera reunión formal entre ambas partes se llevará a cabo este jueves en la Casa de Nariño y tendrá como protagonista José Manuel Restrepo en representación del gobierno entrante y al propio Germán Ávila, quien coordinará el comité de empalme del gobierno nacional. Según lo expresado en la comunicación oficial, este primer encuentro tendrá un como propósito que se pueda instalar formalmente el proceso, definir los canales oficiales de comunicación, acordar la metodología de trabajo y establecer el cronograma que orientará las actividades de los equipos técnicos de ambas administraciones. El gobierno saliente aseguró que el empalme debe desarrollarse bajo criterios de rigor técnico, amplia publicidad, transparencia y responsabilidad institucional, resaltando que la transición presidencial constituye una oportunidad para demostrar la solidez de las instituciones democráticas del país. En la carta, Ávila también ha destacado que el proceso permitirá entregar al nuevo gobierno información suficiente para comprender con claridad el estado actual de la administración pública, incluyendo avances, retos, procesos en curso y asuntos que requieran atención prioritaria durante los primeros meses del nuevo mandato. El ministro enfatizó además que el empalme se desarrollará dentro del marco previsto por la Constitución y la ley, preservando las competencias del gobierno en ejercicio hasta la culminación del actual periodo presidencial y garantizando el respeto por la institucionalidad. La respuesta del Ejecutivo se da luego de la solicitud enviada por José Manuel Restrepo, en la que ha pedido que el empalme no se limitará a una transferencia documental, sino que permitiera conocer lo que denominó la verdad institucional del Estado que se entrega, en referencia a la necesidad de contar con información que sea completa, verificable y pública sobre la situación real del aparato estatal. Con este paso, pues queda formalmente abierto uno de los procesos de transición política más observados de los últimos años, en medio de un ambiente de alta expectativa por la situación fiscal, administrativa e institucional que recibirá el gobierno de Abelardo de la Espriella. Vamos a una pausa comercial y al regreso estaremos contándoles detalles sobre una conversación de un apoyo de 60 millones de dólares de un anuncio que hizo el Banco Interamericano de Desarrollo, eso pues con el fin de que este recurso pues se ocupe para el proceso de transición del gobierno de Abelardo de la Espriella. Pues eso ha generado un nuevo debate político en Colombia, en donde pues han asegurado por parte del equipo del presidente electo que se trata de recursos no reembolsables, y pues la oposición ha pedido que se puedan aclarar si existen condiciones, compromisos o eventuales impactos fiscales para el país. Estaremos ampliando más información al respecto y estaremos contándoles detalles sobre los anuncios que hizo Medicina Legal, pues una alerta que generó sobre la alta violencia en Arauca y el Guaviare. Estaremos ampliando más información al respecto sobre estos anuncios que realizó el director del Instituto Nacional de Medicina Legal, Ariel Cortés, durante la jornada del pasado 1 de julio. Y ampliaremos más informaciones que avanzan en Arauca, Colombia, el mundo. Ya regresamos en Meridiano 70 Noticias.

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0: Más informaciones en Meridiano 70 Noticias, porque el anuncio del presidente electo Abelardo de la Espriella sobre un apoyo de 60 millones de dólares del Banco Interamericano de Desarrollo BID para el proceso de transición de gobierno abrió un nuevo debate político en Colombia. Durante su reciente alocución, de la Espriella afirmó que el BID destinará recursos no reembolsables para acompañar el empalme institucional y el arranque de su administración. Según la información divulgada por medios nacionales, el apoyo sería orientado a asistencia técnica y fortalecimiento del proceso de transición hacia el nuevo gobierno. Sin embargo, desde sectores de oposición surgieron cuestionamientos sobre el alcance real de estos recursos. La senadora Aida Quilcuez, candidata a vicepresidencial de Iván Cepeda, afirmó en su cuenta de X que un empalme presidencial, abro comillas, nunca ha requerido ese tipo de financiación, y cierro comillas, y advirtió que a su juicio esos recursos, abro comillas, no son un regalo, cierro comillas, sino que podrían convertirse en deuda o abrir la puerta a condicionamientos para el país. La postura de Quilcuez fue replicada por seguidores del sector alternativo, que han pedido mayor claridad sobre el mecanismo financiero anunciado, el destino específico de los recursos y las condiciones bajo las cuales el BID acompañaría el proceso de transición. Hasta el momento, la información conocida públicamente presenta los recursos como no reembolsables. Es una figura que en principio no corresponde a un crédito tradicional ni tendría que ser pagada como deuda por el Estado. No obstante, el debate persiste porque aún no se conoce un documento oficial amplio que detalle el instrumento, las condiciones técnicas, la administración de los fondos y los proyectos concretos que serían financiados. La discusión ocurre en medio de un empalme marcado por tensiones políticas entre el gobierno saliente de Gustavo Petro y el gobierno entrante de la Espriella. El presidente electo ha planteado una transición con énfasis en revisión anticorrupción, diagnóstico fiscal y empalmes territoriales, mientras sectores de la oposición cuestionan el tono del nuevo gobierno y piden transparencia sobre los recursos anunciados. En ese contexto, el punto central no es únicamente si el BID ofreció o no apoyo, sino bajo qué modalidad se entregarán los 60 millones de dólares, mientras el equipo del presidente electo sostiene que se trata de recursos no reembolsables para fortalecer la transición. Sus contradictores advierten que el país debe conocer si existen compromisos, condicionamientos o impactos fiscales asociados. Por ahora, la afirmación de que los recursos, abro comillas, se convierten en deuda, cierro comillas, no aparece respaldada en la información pública disponible, pero sí queda pendiente es una explicación formal y detallada del BID o del equipo de transición sobre el origen, destino, administración y condiciones de los recursos anunciados. Más informaciones en Meridiano 70 Noticias. Se han conocido pues las declaraciones por parte del Instituto Nacional de Medicina Legal, eso por parte de su director Ariel El Cortés, que esto ha encendido las alertas sobre el comportamiento de la violencia en Colombia al advertir que los homicidios han mostrado una tendencia de aumento en los últimos años, y esto pues especialmente en regiones donde persisten disputas armadas, economías ilegales y también pues hay dificultades para el control territorial. Durante una audiencia pública, pues entre una declaración a medios de comunicación nacionales, pues allí donde también se ha enfocado frente a la violencia en el país, pues el funcionario explicó que aunque grandes ciudades como Bogotá y Cali registran el mayor número de homicidios en términos que son términos absolutos por su densidad poblacional, el panorama cambia al analizar las tasas por cada 100.000 habitantes. Es un indicador que permite medir con mayor precisión el impacto real de la violencia en cada territorio. Escuchemos las declaraciones por parte del director del Instituto Nacional de Medicina Legal, Ariel Cortés, que pues brinda detalles sobre esta alerta por aumento de homicidios en Colombia. Escuchemos.
1: Sí, señor. En los últimos 5 años se ha aumentado bastante los homicidios en el país. Hemos pasado de 11.000 homicidios a casi 15.000. Adicionalmente, pues también se están disparando las tasas de homicidios, que fue lo que se presentó precisamente en esta audiencia pública.
2: ¿A qué se debe? ¿Cuáles son los factores de ese incremento en los homicidios?
1: El incremento en los homicidios se debe precisamente por la violencia que hay en este momento en el país. Ahorita por el tema, por ejemplo, de los bombardeos que se están haciendo, las operaciones militares, también porque no somos prudentes en la relación con el otro ser humano. Entonces esto ha disparado totalmente esta práctica de que se muera la gente en Colombia.

0: En ese análisis, Arauca y Guaviare aparecen entre los departamentos con las tasas de homicidio más elevadas del país. Es una situación que vuelve a poner sobre la mesa la compleja realidad de estas regiones, marcadas por la presencia de grupos armados ilegales, confrontaciones por corredores estratégicos y por presiones constantes sobre la población civil. Cortés señaló que estos datos reflejan problemáticas estructurales que no pueden medirse únicamente por el volumen total de los casos, sino por la proporción de víctimas frente al tamaño de la población. En departamentos con menor número de habitantes, una cifra relativamente baja de homicidios puede traducirse en tasas significativamente más altas y, por tanto, en escenarios de mayor riesgo. El director de Medicina Legal también expresó preocupación por otro fenómeno sensible, que es la muerte de menores de edad en medio de operaciones militares y contextos de conflicto armado. Según indicó, estos casos requieren especial seguimiento institucional debido al impacto humanitario que generan y pues a la necesidad de fortalecer mecanismos de protección para niñas, niños y adolescentes en zonas de alta conflictividad. Escuchemos más detalles.
1: Se concentra en ciudades como Bogotá y Cali, pero si nosotros nos vamos a tasas, la parte más violenta del país está en Guaviare y Arauca.
2: Están entrando otros departamentos en ese listado que es bastante complejo. Cundinamarca también aparece, empiezan a aparecer, a subir escalas en...
1: Está ocurriendo que hay, por ejemplo, las partes de lo que se llama precisamente la otra Colombia, son sitios que se están incorporando pues un efecto de violencia que hace que las tasas se estén aumentando en esos departamentos.
3: Director, en el caso de los bombardeos, ¿cuántos menores de edad han muerto en medio de estos hechos protagonizados por el gobierno nacional?
1: Tenemos una estadística de aproximadamente unos 65 menores de edad que fallecieron en operaciones militares durante este cuatrienio del gobierno actual.
3: ¿En qué regiones?
4: ¿Entre qué edades?
1: Las edades generalmente están entre 14 y 17 años.
4: ¿Y en qué zonas principalmente en estos casos?
1: Las principales zonas son las zonas periféricas, por ejemplo, Guaviare, lo que es Arauca, Putumayo. Son los sitios donde más se está. Sí, hay una preocupación muy grande en este momento y es el tema de los accidentes de tránsito. Los accidentes de tránsito también es una cifra que se está disparando en el país, sobre todo por el tema de accidentes a través de motos. Es una situación que se está presentando y está aumentando y que tenemos que tomar pues decisiones de política pública por parte de los gobernantes.
0: Otro de los puntos abordados fue durante la audiencia fue el incremento de los accidentes de tránsito en Colombia. Cortés advirtió que esta problemática, que también pues se ha convertido en una causa creciente de mortalidad, con efectos cada vez más visibles en las estadísticas forenses del país. Las declaraciones del director de Medicina Legal han generado una nueva conversación sobre los desafíos que enfrenta Colombia en materia de seguridad y prevención de la violencia. Más allá de estas cifras nacionales, el informe pues deja evidente que hay territorios como Arauca que continúan enfrentando condiciones particularmente complejas, donde la violencia sigue siendo uno de los principales retos para la protección de la vida y la convivencia. Más informaciones en Meridiano 70 Noticias, porque el Tribunal Superior de Bogotá negó en primera instancia la acción de tutela que buscaba impedir que Abelardo de la Espriella asumiera la presidencia de Colombia bajo el argumento de que su doble nacionalidad colombiana y estadounidense lo inhabilitaría para ejercer el cargo. La decisión fue adoptada por la Sala Quinta Decisión Civil del Tribunal Superior del Distrito Judicial de Bogotá, que concluyó que ni el Consejo Nacional Electoral ni la Registraduría Nacional del Estado Civil vulneraron derechos fundamentales al permitir la inscripción y participación del hoy presidente electo en las elecciones presidenciales de 2026. En su análisis, el tribunal recordó que las causales de inhabilidad para ocupar la presidencia Presidencia de la República están expresamente establecidas en la Constitución Política de Colombia y que estas no pueden ampliarse mediante interpretaciones extensivas o por analogía. El fallo resalta que la doble nacionalidad no constituye automáticamente una restricción para aspirar al cargo cuando se trata de un colombiano por nacimiento, condición que conserva Abelardo de la Espriella pese a haber adquirido ciudadanía estadounidense. Según la argumentación jurídica expuesta en el proceso, la interpretación también se apoya en precedentes de la Corte Constitucional, que en distintas decisiones ha sostenido que la adquisición de una segunda nacionalidad no implica la pérdida de derechos políticos ni limita de forma automática el acceso a cargos públicos de elección popular. El abogado Germán Calderón España, citado dentro del debate jurídico, explicó que la Constitución es clara en este punto. Un colombiano por nacimiento mantiene intactos sus derechos políticos, salvo que exista una prohibición expresa en la norma, lo cual no ocurre en este caso respecto a la presidencia. La tutela había generado debate en sectores políticos y jurídicos, especialmente tras el ajustado resultado electoral, pues algunos cuestionaban si la doble ciudadanía podía abrir una discusión sobre la legitimidad del mandato del presidente electo. Aunque se trata de una decisión de primera instancia, aún podría ser objeto de impugnación. El pronunciamiento representa un respaldo judicial relevante para la posesión de la Espriella. Esto está previsto para el próximo 7 de agosto, al despejar uno de los cuestionamientos legales que surgieron tras su elección. Vamos a una pausa comercial, al regreso estaremos contándoles más detalles en materia cultural, porque pues Valentino Caroprés y el maestro araucano, que también ha mostrado al mundo Arauca, Colombia, que pues, su talento en la interpretación del piano como pianista y también pues es un músico en formación y también estará presente en este evento de Joropo al Parque 2026 con la presentación de su propuesta Valentino Caroprés piano joropo. Le acompañan profesionales en la música llanera y también pues han hecho todo un ensamble que permite pues unir estos talentos y también que sea de forma conjunta, en donde también hay junto a la sabiduría también de los maestros que le acompañan en esta presentación. Estaremos contándoles más información al respecto y también estaremos ampliando más información de los anuncios que ha hecho la Organización Panamericana de la Salud, pues ha pedido cerca de $24 millones para que se pueda fortalecer, apoyar durante unos 6 meses la respuesta sanitaria y la recuperación temprana en Venezuela. Pues han hecho unos anuncios en donde pues puede que frente a las condiciones que ha afrontado Venezuela frente a estos terremotos que han dejado pues unos devastadores impactos y también han generado afectaciones, muertes de personas, heridas, damnificados, pues es con este presupuesto en el cual han mencionado que pueden impactar y ayudar a cerca de 700 mil personas en esta situación. Estaremos enviando más información al respecto. Ya regresamos en Meridiano 70 Noticias.

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0: más información en Meridiano 70 Noticias. Les contamos porque el maestro araucano Valentino Caroprés hará parte de Joropo al Parque 2026. Ese es uno de los escenarios más importantes para la difusión y proyección de la música llanera, llevando una propuesta artística que explora nuevas posibilidades sonoras dentro del género. Su participación será con Valentino Caroprés, piano joropo, una propuesta que integra el piano, uno de los instrumentos más representativos de la música clásica, con la riqueza musical, cultural y expresiva del joropo llanero, dando vida a una experiencia sonora que conecta dos universos musicales en una misma puesta en escena. Más que una adaptación instrumental, esta propuesta plantea una exploración musical que mantiene la esencia del joropo mientras incorpora nuevas texturas y matices sonoros. El resultado es una interpretación que dialoga entre tradición e innovación, ampliando las posibilidades expresivas de un género profundamente arraigado en la identidad de los llanos orientales. En esta presentación, el artista estará acompañado por tres reconocidos exponentes de la música llanera: Ricardo Zapata en el contrabajo, Libardo Rey en el 4 y Gilberto Castaño en las maracas. El ensamble aporta solidez musical y resalta la profundidad sonora de una propuesta que combina técnica, sensibilidad y arraigo cultural. La presencia de Caroprés en este festival o en este evento pues también representa un reconocimiento al talento musical que nace desde Arauca, territorio donde el joropo no solo se interpreta, sino que también hace parte de la memoria, la identidad y la cotidianidad de los araucanos. Joropo al Parque 2026 se realizará entre el 11 y 12 de julio, reuniendo artistas y agrupaciones que mantienen viva la tradición llanera mientras exploran nuevas formas de interpretación y creación musical, donde IDARTES, el Instituto Distrital de las Artes en Bogotá, pues ya ha hecho público este anuncio a través de sus canales oficiales, y eso también es una agenda que invita a todos los colombianos y también a quienes visitan a este país para que puedan también conocer diferentes expresiones de la música llanera a través de esta plataforma que permite visibilizar a talentos y artistas de los llanos orientales, en donde han mencionado al despliegue de los artistas que estarán presentes en esta edición de Joropo al Parque 2026. En su cartel oficial mencionan en artistas internacionales: Armando Martínez de Venezuela, Che Hurtado, Cuatro Arpas y un Cuatro de Venezuela, y Reinaldo Armas, también de Venezuela, que pues han representado a la música llanera y también a través de los años, bueno, a lo largo de los años han generado diferentes canciones que también han conectado a Colombia y Venezuela. Artistas nacionales mencionan bandolas del llano adentro de Casanare, Cabrestero de Villavicencio, Show de Copleros, Versos y Fronteras de Colombia y Venezuela y Víctor Julio Rojas de Villavicencio. Y los distritales, artistas distritales dentro de la cartelera se encuentran la agrupación Luis Moreno, El Gallito Canta Claro, Catalina Salcedo, El Arpa en Tradición, Libardo, El Arte y Araguaney, Lizeth Vega, Llano en Clave, Musical Bus y Valentino Caroprés, piano joropo, dentro de todo este cartel oficial que está disponible en sus redes oficiales y también hemos compartido en nuestras plataformas digitales de Meridiano 70, y también ustedes pueden conocer de esta programación que está disponible a través de nuestra página de Facebook, y ustedes pueden conocer esta programación que también estaremos compartiendo de forma reiterada para que ustedes también puedan visualizar esta programación y puedan y esté a su alcance y puedan conocer estos detalles a la hora de pues, puedan también acercarse o conocer de este evento allí en la ciudad de Bogotá. Ahora bien, los oyentes y seguidores de Meridiano 70 y también a quienes pues, no puedan asistir a este evento allí en la ciudad de Bogotá, Meridiano 70 transmitirá, y pues, ustedes pueden seguir con nosotros esta destacada participación a través de una transmisión especial por los 1170 AM en www.meridiano70.co y en vivo por Facebook durante el 11 y el 12 de julio, acompañando de cerca la presencia del maestro araucano en uno de los escenarios más representativos voz del joropo. La participación de Valentino Caroprés refleja cómo el joropo continúa evolucionando sin perder su raíz, proyectándose hacia nuevos escenarios donde propuestas musicales son desde propuestas musicales que enriquecen y amplían el alcance del folclore llanero.
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0: La Organización Panamericana de la Salud, OPS, lanzó un llamado de emergencia por cerca de $24 millones de dólares, eso para apoyar durante los próximos 6 meses la respuesta sanitaria y la recuperación temprana en Venezuela, luego de los devastadores terremotos del pasado 24 de junio que dejaron miles de víctimas y graves daños en infraestructura crítica. El organismo explicó que los recursos estarán dirigidos a sostener los servicios esenciales de salud, reforzar la vigilancia epidemiológica y atender de manera prioritaria a la población más vulnerable en los municipios con mayor nivel de afectación. La meta es beneficiar aproximadamente 700 mil personas, además de fortalecer hospitales y centros asistenciales que prestan servicio a millones de ciudadanos. La solicitud de ayuda internacional se da en un contexto especialmente crítico. Según el balance oficial más reciente, los sismos de magnitud 7,2 y 7,5 registrados en la zona centro-norte de Venezuela dejan más de 2.295 fallecidos y al menos 11.267 heridos, consolidándose como una de las emergencias naturales más graves que ha enfrentado el país en las últimas décadas.

de los principales focos de preocupación es el estado del sistema de salud. La OPS advirtió que numerosos hospitales continúan operando muy por encima de su capacidad debido al alto número de pacientes con traumatismos y lesiones graves. A esto se suman limitaciones en el acceso a medicamentos, insumos quirúrgicos, reactivos de laboratorio y equipos médicos esenciales. El director de la OPS, Jarbas Barbosa, señaló que la crisis está entrando en una fase aún más delicada. Explicó que aunque las labores de búsqueda y rescate continúan, ahora crece el riesgo de una emergencia secundaria asociada a brotes de enfermedades infecciosas agravados por el hacinamiento en refugios temporales, la escasez de agua potable y las interrupciones en programas de vacunación. Además de las afectaciones físicas, el organismo también alertó sobre el impacto en la salud mental de las comunidades afectadas y del propio personal sanitario, que enfrenta jornadas intensas bajo condiciones extremas de presión y escasez de recursos. Desde la ocurrencia de los sismos, la OPS trabaja en coordinación con las autoridades venezolanas, Protección Civil, Agencias de Naciones Unidas y organizaciones humanitarias. Pues son parte de aquellas entidades, algunas de aquellas en las cuales han estado también tomando acción y acompañando esta crítica situación que vive Venezuela. La entidad activó un sistema de gestión de emergencias, desplegó especialistas, realizó evaluaciones rápidas en hospitales estratégicos y coordinó el envío de suministros médicos desde su reserva logística en Panamá. Durante los próximos 6 meses, los recursos solicitados serán destinados a 6 frentes prioritarios: atención médica de emergencia, recuperación de hospitales, adquisición de medicamentos y vacunas, prevención de brotes epidemiológicos, fortalecimiento de la salud mental y mejora de la coordinación institucional para la recuperación temprana. La OPS reiteró un llamado a gobiernos, organizaciones multilaterales, sector privado y entidades filantrópicas para respaldar financieramente esta respuesta humanitaria, advirtiendo que una intervención rápida y sostenida será determinante para salvar vidas y evitar que la tragedia sanitaria en Venezuela se profundice en las próximas semanas. Más informaciones en Meridiano 70 Noticias, porque la crisis humanitaria en Venezuela sigue agravándose una semana después de los devastadores terremotos de magnitud 7,2 y 7,5. que sacudieron al centro norte del país el pasado 24 de junio. Este miércoles 1 de julio de 2026, el presidente de la Asamblea Nacional, Jorge Rodríguez, presentó un nuevo balance oficial que evidencia la magnitud de la tragedia. Pues vemos allí, de acuerdo a lo que se ha podido conocer durante las últimas horas, cómo también pues ha estado avanzando pues todas estas acciones pues durante de todo, pues un acompañamiento que se ha brindado también a través de lo que hoy pues ha estado haciendo seguimiento por parte de las diferentes autoridades. Esto pues en un balance oficial que evidencia pues la magnitud de esta tragedia, en donde vemos 2.295 personas fallecidas, 11.267 heridas y 12.841 damnificadas. Las cifras reflejan un incremento significativo frente a reportes anteriores y confirman que las labores de búsqueda continúan entre escombros de viviendas, edificios residenciales, hospitales y otras infraestructuras que colapsaron durante el sismo. En varias zonas, los equipos de rescate siguen trabajando contra reloj con maquinaria pesada, perros, mascotas de búsqueda y brigadas especializadas para localizar posibles sobrevivientes. Los estados de La Guaira, Miranda, Caracas y Aragua continúan entre las áreas con mayores afectaciones. En sectores altamente poblados, decenas de edificaciones sufrieron daños estructurales severos, mientras miles de familias permanecen fuera de sus hogares por riesgo de nuevos colapsos o por pérdida total de sus viviendas. A la emergencia estructural ahora se suma una creciente preocupación sanitaria. Autoridades y organismos internacionales han advertido sobre el deterioro de las condiciones de salud pública debido a la interrupción de servicios básicos como agua potable, electricidad y saneamiento. Esta situación aumenta el riesgo de brotes de enfermedades infecciosas, especialmente en albergues temporales y campamentos improvisados. Los hospitales también operan bajo fuerte presión, pues la alta demanda de atención.

0: por traumatismos, cirugías de urgencia y cuidados intensivos ha puesto al límite la capacidad del sistema sanitario. A esto se añade la escasez de medicamentos, insumos quirúrgicos y equipos médicos esenciales en varias regiones. En medio de la crisis continúa llegando ayuda internacional, equipos humanitarios, rescatistas y suministros médicos procedentes de distintos países siguen ingresando a Venezuela para apoyar la atención de la emergencia. Organismos multilaterales como la OPS, OMS, ACNUR y agencias de Naciones Unidas mantienen operaciones de apoyo en terreno enfocadas en asistencia médica, vigilancia epidemiológica y atención a población desplazada. Otro factor que mantiene en alerta a las autoridades es la persistencia de réplicas. Desde el terremoto principal, centenares de movimientos telúricos menores han sido registrados, generando temor entre la población y dificultando las labores de evaluación estructural y rescate. Mientras avanzan las operaciones de asistencia, miles de familias continúan esperando refugio, alimentos, atención médica y condiciones seguras para reconstruir sus vidas, porque el nuevo balance ha confirmado que Venezuela atraviesa no solo una tragedia sísmica, sino una compleja crisis humanitaria, pues cuyo impacto podría extenderse durante semanas o incluso meses. Vamos a una breve pausa comercial y regresamos con el Flash Deportivo de Meridiano 70 Noticias.
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0: Más información en Meridiano 70 Noticias, porque el Mundial 2026 continúa con todos estos compromisos en donde están avanzando en los 16avos de final y ya se encuentran en la fase eliminatoria. Y la jornada de este miércoles 1 de julio ya dejó 3 nuevos clasificados a los octavos de final. Esto en una fecha cargada de emociones, remontadas y partidos que se definieron con sufrimiento hasta el cierre. El primer compromiso del día tuvo como protagonistas a Inglaterra y República Democrática del Congo en un duelo que sorprendió desde el arranque. Contra todo pronóstico, el conjunto africano golpeó primero y puso en aprietos a los ingleses con una ventaja tempranera que silenció el estadio. Durante gran parte del encuentro, Inglaterra lució incómoda, sin claridad ofensiva y con dificultades para romper el bloque decisivo, el bloque defensivo rival. Sin embargo, cuando parecía que se encaminaba a una eliminación inesperada, apareció Harry Kane, quien asumió el liderazgo y cambió la historia del partido. El delantero inglés marcó el gol del empate en la recta final y posteriormente firmó el tanto de la remontada para sellar el 2-1 definitivo. Esto clasificando a Inglaterra a los octavos y dejando fuera a una selección congoleña que rozó una de las grandes sorpresas del campeonato. Más tarde, el duelo entre Bélgica y Senegal entregó uno de los partidos más dramáticos de lo que va del torneo. Senegal dominó buena parte del compromiso y llegó a estar al frente en el marcador, ilusionándose con un histórico pase. Pero Bélgica reaccionó cuando parecía estar al borde de la eliminación. En los minutos finales del tiempo reglamentario consiguió empatar con una remontada relámpago y llevó al compromiso al alargue, cambiando por completo la dinámica emocional del partido. Ya en tiempo extra, pues los belgas aprovecharon el desgaste físico de su rival y encontraron el gol decisivo en el tramo final para completar una épica remontada y avanzar a los octavos. Senegal, por su parte, se despide dejando una actuación competitiva y una de las resistencias más duras en esta ronda. El cierre de la jornada estuvo a cargo de Estados Unidos frente a Bosnia y el Segovia, en donde el equipo anfitrión asumió la presión de jugar en casa y respondió con una actuación sólida, especialmente en defensa. Aunque Bosnia intentó competir y generar peligro en algunos tramos, Estados Unidos mostró mayor orden, intensidad y efectividad en momentos clave con un triunfo de 2-0, pues los norteamericanos aseguraron su clasificación a la siguiente ronda y mantienen viva la ilusión de seguir avanzando en su mundial. Con estos resultados, los eliminados del miércoles fueron República Democrática del Congo, Senegal y Bosnia y Herzegovina, mientras que Inglaterra, Bélgica y Estados Unidos se suman al grupo de selecciones ya instaladas en los octavos de final. La fase de 16avos sigue demostrando por qué el nuevo formato de 48 selecciones ha incrementado la competitividad del torneo, con cruces más abiertos, sorpresas constantes y márgenes de error prácticamente inexistentes. Cada partido se juega como una final y el camino hacia el título mundial comienza a ponerse cada vez más exigente. Y para la programación del día de hoy, pues, de acuerdo a estos compromisos deportivos que han avanzado durante estos días, pues para este jueves 2 de julio a las 2 de la tarde, España versus Austria, jueves a las 6 de la tarde, Portugal versus Croacia, y a las 10 de la noche Suiza versus Argelia. Son esos tres compromisos deportivos para hoy. Y para el viernes, el día de mañana, está a la 1 de la tarde Australia versus Egipto, a las 5 de la tarde para este viernes Argentina versus Cabo Verde, y el compromiso donde participa nuestra selección, que es el día de mañana a las 8:30 de la noche, Colombia versus Ghana. Es la programación para esta semana y es la programación de los 16avos de final. Ya de acuerdo a estos resultados, pues avanzarán las próximas llaves que se estarán dando a conocer, pues cómo estará ya actualizándose esta información de acuerdo a esta clasificación que avanza en las próximas horas. Y pues hasta el momento son 16avos de final, posteriormente los octavos de final, luego cuartos de final, le siguen semifinales y ya la final y tercer puesto, que está para convocar el sábado 18 de julio y el domingo 19 de julio, de acuerdo a toda esta programación.
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0: este jueves 2 de julio de 2026. La tasa representativa del mercado en Colombia se ubicó en 3.403 pesos con 35 centavos, registrando una disminución frente al miércoles 1 de julio de 2026, cuando la cotización fue de 3.440 pesos con 83 centavos. La variación fue de 37 pesos con 48 centavos menos, equivalente pues a una caída del 1,09%. Esto responde a una mayor estabilidad en los mercados internacionales, le acompaña un mejor apetito de los inversionistas por activos de economías emergentes y también pues un fortalecimiento moderado de varias monedas latinoamericanas frente a la divisa estadounidense. Con esta información llegamos al final de esta emisión de Meridiano 70 Noticias. Gracias por acompañarnos y por mantenerse informados a través de nuestra señal. Nos pues, escuchan en los 1170M en www.meridiano70.co. Allí también ustedes pueden conocer informaciones que avanzan en Arauca, Colombia y el mundo, desarrollo de las noticias y también la señal en directo de Meridiano 70 en cualquier parte del mundo. También en nuestras redes sociales nos encuentran en Facebook, en Insta, en X, en Instagram y en TikTok. Nos encuentran como Meridiano 70. Ahí ustedes también pueden conocer más informaciones y diferentes contenidos en nuestras redes sociales. Todo un equipo les ha llevado a ustedes estas informaciones en la dirección Carlos Alberto Jaimes Castro, en la producción Alberto Cadena, en transmisores Ramón Gámez, en la presentación de las informaciones Carlos Chía. Estén conectados con la programación de Meridiano 70, la radio que se siente y se ve. Estaremos en el lugar de la noticia y estamos donde nadie más está. Que tengan ustedes un excelente jueves, también una gran jornada, y los dejamos con el mensaje de vida del padre Gil Martínez, la palabra de Dios para hoy. Que tengan ustedes una gran jornada y estén conectados con la radio que se siente y se ve.
1: Bienvenidos a este espacio Reflexionemos el Evangelio en Familia. Un saludo fraterno para todos ustedes, queridos hermanos, y hoy los invito a meditar en un evangelio que nos habla del poder liberador de Jesús frente a todo aquello que esclaviza el corazón humano. Los invito para que dispongamos nuestro corazón y nuestro espíritu en el nombre del Padre, del Hijo y del Espíritu Santo. Amén. Del Evangelio según San Mateo, capítulo 8, versículos del 28 al 34. En aquel tiempo, cuando Jesús llegó a la otra orilla, a la región de los Gerasenos, dos endemoniados salieron de entre los sepulcros a su encuentro. Eran tan feroces que nadie podía pasar por aquel camino y comenzaron a gritar: ¿Qué quieres de nosotros, Hijo de Dios? ¿Has venido aquí para atormentarnos antes de tiempo? A cierta distancia estaban paseando una gran piara de cerdo. Los demonios le suplicaron: Si nos expulsa, envíanos a esa piara de cerdo. Jesús les dijo: Vayan. Ellos salieron y entraron en los cerdos. Entonces toda la piara se precipitó al mar desde lo alto del barranco y perecieron en las aguas. Los que cuidaban los cerdos huyeron al pueblo y contaron todo lo sucedido, e incluso lo de los endemoniados. Entonces toda la ciudad salió al encuentro de Jesús y al verlo le rogaron que se marchara de su territorio. Palabra del Señor. Gloria a ti, Señor Jesús. Queridas familias, el Evangelio de hoy nos sitúa en un territorio pagano, en la región de los Gerasenos. Allí Jesús se encuentra a dos hombres que viven entre los sepulcros, aislados, dominados por las fuerzas que le han robado la paz, la dignidad y la capacidad de relacionarse con los demás. En el mundo bíblico, los sepulcros representan la muerte y todo aquello que deshumaniza. Jesús entra precisamente en este lugar para demostrar que el amor de Dios es mucho más fuerte que cualquier poder del mal. La primera lectura nos recuerda que Dios nunca abandona a quienes ponen su confianza en Él. Y el Salmo proclama: El Señor escucha el clamor del pobre y lo libra de todas sus angustias. Toda la liturgia en este día nos habla de un Dios que sale al encuentro de quien sufre y quiere devolverle la vida y su dignidad. También nosotros cargamos con demonios que no siempre son visibles. No necesitamos posesiones, sino que el rencor no nos deja perdonar, la soberbia que rompe nuestras relaciones, la envidia que amarga el corazón y la desesperanza que nos hace pensar que nada cambiará, o el egoísmo que nos impide valorar a quienes Dios pone en nuestro camino. Esos demonios personales y espirituales nos aíslan y nos hacen vivir encerrados en nosotros mismos. Jesús no dialoga con el mal para pactar con él, lo enfrenta y lo vence. Esa misma fuerza liberadora sigue actuando hoy. Y cuando abrimos el corazón a la gracia de Dios, cuando buscamos la reconciliación, cuando nos dejamos sanar en la oración y en los sacramentos, sin embargo, el final del Evangelio también nos interpela. Los habitantes del lugar prefirieron perder a Jesús antes que cambiar su forma de vivir. Les preocupó más el daño material que el milagro de dos hombres recuperando su dignidad. Preguntémonos hoy, ¿qué estoy valorando más? ¿Mis intereses, mi comodidad, mi orgullo o la vida y el encuentro con los demás? Solo un corazón liberado por Cristo es capaz de mirar al otro como un hermano y descubrir en él la presencia de Dios. Pidámosle al Señor que rompa las cadenas que todavía nos atan, que sane nuestras heridas más profundas y nos conceda un corazón libre para amar y sobre todo servir en la construcción de las relaciones con los demás, donde podamos mirarlos con misericordia. Que Cristo hoy rompa esas cadenas, que expulse esos demonios con su palabra y que esa palabra nos purifique para que podamos encontrarnos con Él a través de nuestros hermanos. Queridos hermanos, quiero invitarlos para que en este día le pidamos al Señor que nos libere de esos demonios, de la envidia, del egoísmo, del resentimiento, del rencor, del odio, que nos impiden reconocer a Dios presente en el hermano. Hoy, ¿cuántos estamos esclavos del rencor o de la envidia y nos sentimos aprisionados ahí y viendo que el problema siempre es el otro y no reconocer lo que está dentro de nosotros? Queridos hermanos, que el Señor hoy pase liberándonos, pero que también nos alegremos de aquellos que recuperan la libertad, de aquellos que se han encontrado con el amor misericordioso del Padre, ese que libera y que los hace nuevos. Que no nos preocupemos hoy de lo material, porque lo material es pasajero, las personas son mucho más valiosas, lo otro tiene precio. No permitamos que en nuestra vida nos coloquen precios, porque cuando nos dejamos que nos coloquen precios, entonces perdemos el valor de ser hijos de Dios, el valor de la dignidad humana. Y hoy en este mundo materializado, en este mundo que le importa más el poder, que le importa más el tener, que le importa más el poseer tanto, que es capaz de esclavizar la dignidad del ser humano. Que el Señor nos bendiga y nos acompañe siempre, en el nombre del Padre, del Hijo y del Espíritu Santo. Amén.
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3: 1:10 p.m.

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0: Una de la tarde, 19 minutos.
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1: 1:24 p.m.
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0: 1 de la tarde, 28 minutos.
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0: 1 de la tarde, 38 minutos.
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0: 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Una de la tarde, 42 minutos. 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
1: 1:00 p.m, 58 minutos.
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0: 2 de la tarde, 25 minutos.
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1: 2 de la tarde, 59 minutos.
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1: 3 de la tarde, 49 minutos.
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1: 3 de la tarde, 55 minutos.

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Amables oyentes, muy pero muy buenas tardes, cordial saludo. Bienvenidos a Trochando Recuerdos, el programa llanerísimo de Radio Meridiano 70, la emisora que se siente y se ve. Es un verdadero placer laborar para ustedes en la planta transmisora. Está nuestro compañero de labores, Ramón Gámez Romero. Parte técnica y plataformas digitales, el ingeniero de sonido, Carlos Chía. Presentación del programa, este amigo y servidor de ustedes, Jaime García Ataya. Todos bajo la dirección general de nuestro gerente, el doctor Carlos Alberto Jaime Castro. Jueves 2 de julio del año 2026. Felicitamos de manera muy especial en este día todos los cumpleañeros. Nuestro mayor deseo, que Dios les bendiga abundantemente, les depare largos años de feliz existencia, mucha salud, éxito, prosperidad y bendiciones. Hoy está de cumpleaños un gran compañero de labores, un gran locutor de nuestra música llanera, un hombre grande en la radio. Está de cumpleaños Germán Anzola, el conocidísimo Pechiche, el hombre de majestuoso llano consentimiento. Está esperando que ya lo van a pensionar y se va a dedicar completamente para ustedes aquí, para levantarlos con la mejor música llanera en las madrugadas de majestuoso llano consentimiento. Felicitaciones pues, hoy en su cumpleaños, a este gran hombre de la radio, Germán Anzola Pechiche, el hombre que tiene su gran programa de música llanera, majestuoso llano consentimiento. Los saludamos muy especialmente y los felicitamos de parte de su esposa, nuestra querida colega y amiga Castorila Galíndez, de sus hijos. Igualmente de mi compadre Martín Gaona, de su esposa Mélida Martínez, del doctor Carlos Alberto Jaime Castro, nuestro gerente, de Carlos Chía y de todos los amigos que lo queremos y lo apreciamos. Le deseamos un feliz cumpleaños a Germán Anzola, el conocidísimo Pechiche. Bueno, queridos amigos, vamos a iniciar con la parte musical del programa. Nuestro primer invitado, Lino Acosta, Las Cotizas de Pancha.

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11 minutos entrochando recuerdos, 4 con 11 minutos. Nuestro siguiente invitado es Hermes Romero, el verdadero joropo.

Las 4 con 14 minutos, entrechando recuerdos, 4 con 14 minutos, queridos amigos. 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La voz de el cantor del amor, Julio Miranda. Conté mis penas al río.

Con 19 minutos, entrochando recuerdos, 4:19 minutos. Aquí está la voz de Nancy Guevara. Después de tanto quererte.

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1: Con 22 minutos entrochando recuerdos, aquí está la voz del Catire Amin Castellanos, arpistas del llano.

4:27, Entrochando Recuerdos, 4:27, la voz de Elena Patricia, Llanero, Canto y Corrío.

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1: 4 de la tarde, 31 minutos.
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4:35 Entrochando Recuerdos. Muchísimas gracias por continuar con nosotros. A esta hora de la tarde nos escribe nuestro buen amigo Javier Rivera. Nos dice, aquí estamos en total sintonía desde San Luis de Palenque, amigo Jaimito, escuchando su programa radial. Bueno, muchísimas gracias, apreciado amigo Javier Rivera, y a todos los amigos que a esta hora de la tarde se conectan allí en San Luis de Palenque. También saludamos a esta hora a mi compadre Martín Gaona, a mi comadre Mélida Martínez, ahí en el barrio Cristo Rey, a mi buen amigo Julio Alberto Socadagüí Cermeño, su esposa Patricia Martínez y sus hijos, disfrutando como siempre del programa allí en la caballeriza de su casa. Un saludo también muy cordial para Eliseo Tobar, allí en el barrio Cristo Rey, allí donde vende su rico queso. Saludo para este buen amigo Eliseo Tobar. El saludo también para mi buen amigo, el gran coleador y compositor Luis Alberto Caroprés, su esposa Lida Padilla, sus hijos Cítala, Luis Alberto Jr., su nieto Luis Hernán García Caroprés, Santiago Andrés y Tomás Jerónimo, el jefe. También el saludo allá en el Indio para mi buen amigo Giovanni Rodríguez, para Calimbo, su esposa Marisabel, sus hijos y toda esa llanerada que a esta hora de la tarde ya terminan las labores del inmenso llano. Proseguimos con la música. Aquí está la voz de Luis Lozada, Garza Morena.

4:45 entrochando recuerdos a través de Radio Meridiano 70, la emisora que se siente y se ve. Transmitimos desde Arauca, Colombia, nuestro programa de las tardes, Trochando Recuerdos. La voz de Joaquín Rivera, Romance Llanero.

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1: Con 48 minutos entrochando recuerdos de la autoría de Carmen Martínez, la voz de Aldrumas Monroy, mi viejo fundo.

4:52, queridos amigos. Llegamos a la parte final de nuestro programa en la tarde de hoy, invitándolos cordialmente, si Dios y la Santa Virgen María lo permiten, para que mañana nos acompañen en punto de las 4 de la tarde. Jaime García Talla en la presentación del programa, bajo la dirección de nuestro gerente, el doctor Carlos Alberto M. Castro, les agradecemos infinitamente la sintonía. No se retiren de nuestra programación, los dejo con las voces de Janet Ozal, Amor Llanero, y luego viene la voz de Freddy Farfán, Llévame Contigo.

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1: 5 de la tarde en punto en Colombia, amables oyentes de Meridiano 70, gracias por estar conectados con nosotros, a quienes siguen nuestras informaciones y la cobertura en informaciones de Arauca, Colombia y el mundo, nuestra gran programación de los mejores éxitos musicales y también nuestra programación llanerísima de Meridiano 70, los 1170M en www.meridiano70.co y en nuestras redes sociales. A continuación emitimos un edicto de segundo aviso con fecha de Arauca 2 de julio de 2026. La empresa INGS Limitada Construcciones y Consultoría, identificada con NID 83400-1130-1, informa a la opinión pública que el señor Albeiro Villamizar Méndez, identificado con cédula de ciudadanía número 1116.781.449, quien se desempeñaba en el cargo de electricista, falleció el día 12 de junio de 2026. Se han presentado como beneficiarios para reclamar las reclamaciones sociales causadas su esposa y su hijo. Presentamos nombre, documento de identidad y parentesco. Gina Sofía Cohete Solórzano, documento de identidad 1010.218.735, esposa, y Juan José Villamizar Flores, 1029.404.952, hijo. Se invita a todas las personas que consideren tener igual o mejor derecho a presentarse dentro de los 30 días calendario siguientes a la fecha de esta publicación, aportando los documentos que acrediten su calidad de beneficiarios. Vencido este término, la empresa procederá al pago correspondiente a quien haya acreditado su derecho conforme a la legislación laboral vigente. Para más información, comuníquese al correo electrónico ingceauxadm@gmail.com. Reiteramos este correo electrónico ingceauxadm@gmail.com. Y aquí también ustedes pueden brindar información, presentarse dentro de lo que este documento solicita de acuerdo a la información que emite el interesado. 5 de la tarde y 3 minutos en Colombia. Estén conectados con la programación llanerísima de Meridiano 70, de nuestra programación en las 24 horas del día y los 7 días de la semana, que brindamos la mejor selección musical para toda nuestra amable audiencia que está conectada con nosotros.
2: 5 de la tarde, 3 minutos.

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1: 5 de la tarde, 33 minutos.
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0: 5 de la tarde, 43 minutos.
1: Y fue una noche sin luna, inviernos del mes de mayo. Corría una brisa de espanto de esas que hielan al llano. Se escuchaba en los murmullos quejidos y un llanto largo venía trayendo en las manos el ánima de un condenado. Era el tenebroso rayo su compañero y aliado. Hasta los toros pitaban de temor y acobardados. El atajo se perdía en el monte más cercano y el caimán negro del Lipa se refugiaba en un charco. Cámara, ¿y usted bien macho? Yo lo sé y no lo he dudado, porque los hombres son hombres, la historia lo ha demostrado. Se enfrentan al mundo cruel o se matan a balazos, pero pelea con los muertos solo se ha visto en Millano. El cuento que les relato ya muchos lo han escuchado y veneran al llanero que desafió al condenado en una noche sin luna, invierno del mes de mayo, sin más armas que el valor y el honor de ser cristiano. Llaneros de los contornos poco llegaban al hato, donde habita hoy la leyenda del caporal y el espanto. Aunque muchos se quedaron para probar lo contado, ninguno aguantó la noche y montaban sus caballos. Dicen los que vivieron aquellos tiempos pasados que en épocas de trabajo se espantaban los rebaños y aparecía en la llanura un hombre negro y bien alto soltando una risotada que acobardaba al más guapo. Me cuenta don Marcelino que una noche de verano se paseaba en la sabana y oyó que estaban cantando. Al llegar a un morichal vio galopar al espanto que vomitando candela se alejaba por el llano. El catire José Amalio su paciencia iba agotando. Hombre de recio valor, nunca lo había asustado. No le paraban los peones, aunque fueran bien pagados, y ninguno se atrevía a sabanear los atajos.
2: Maldito ese piazo de muerto al que llaman condenado. Me voy a buscarlo solo, le voy a pegar un balazo. Ese jodido está creyendo que he sido gallo espueleado, pero conmigo se juñe, le voy a mandar el carajo.
1: Y bien resuelto iba el hombre en su caballo castaño. Llevaba en su cartuchera la cruz, señal del cristiano. En la copa de su sombrero, la virgen, patrón el llano. Y en sus labios de coplero, a Florentino y el diablo.
2: ¡Espanto de la llanura que acobardas al más guapo!
1: Esas fueron sus palabras al llegar a aquel quemado.
2: Vengo a buscarte pelea, como quieras, condenado. Soy tigre que en la sabana nunca lo han acorralado.
1: Serían en punto las 12, que ya no estaba asustado. El cielo con su negrura se mostraba encapotado. El relincho de una bestia anunció al recién llegado, mientras que una risotada rompía el silencio del llano. El cielo se estremeció, un trueno llenó el espacio, y una tempestad furiosa con relámpagos y rayos vomitó fuego candente cobijando al condenado, porque allá, en la oscura noche, un hombre lo ha desafiado. ¿Qué es lo que quieres de mí? Le preguntó aquel espanto. Si quieres pelear conmigo, alístate, José Amalio, porque voy a demostrarte que para mí no hay humano.

0: escapulario.
1: Se escucharon unos tiros y oyeron cuatro balazos. Cuatro cruces que apagaron el fuego del condenado y dos jinetes con furia que entre sí se abalanzaron defendiendo los derechos de comandar en el llano. Se acabó la tempestad. Hubo un silencio sagrado. Comenzó la madrugada. Se oyó el cantar de los gallos y una brisa disolvía olor a azufre quemado, mientras que allá, sin sentido, se encontraba José Amalio. El llano lo despertó con un concierto embrujado y el rocío de la mañana sus labios acariciaba. Ya no volvería jamás el alma del condenado. La valentía de un llanero al mal había derrotado.
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0: 5 de la tarde, 52 minutos.
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A continuación, las notas del himno de la República de Colombia. Letra Rafael Núñez. Música Orestes Índici. Ejecutando el arpa magistralmente, el maestro Nelson Acevedo.

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1: 6 de la tarde, un minuto.
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1: 6 de la tarde, 6 minutos.
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0: 6 de la tarde, 17 minutos.
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0: 6 de la tarde, 17 minutos.
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0: 6 de la tarde, 27 minutos.
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0: 6 de la tarde, 27 minutos.
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1: 6:31 PM.
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0: 6 de la tarde, 41 minutos.
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0: 6 de la tarde, 42 minutos.
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0: 6:45 PM.
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0: 6 de la tarde, 51 minutos.
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0: 6 de la tarde, 51 minutos.
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1: 6 de la tarde, 57 minutos.
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